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1: 8:04.
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3: Temperatura 0 grados.

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1: 8:08 minutos.

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1: 8 y 21 minutos.
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3: Temperatura 0 grados.

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1: 8:25 minutos.

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1: 8:31.
2: Problemas económicos, problemas de individuos, problemas de familia, a nivel social. Realmente es una canción que toca todas estas áreas, todos estos temas sociales que pudieran estar ahora mismo en primeras planas en diferentes países de Latinoamérica. En este momento se detiene el estudio, se detiene Latinoamérica para escuchar una de nuestras canciones favoritas. Con nosotros Marcos Garoide, de la producción Del Cielo a la Tierra, que se abran los cielos. A ti.

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1: 8:40.
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3: Temperatura 0 grados.

0: Hoy flota en mi lenguaje de poesía el caso que a la letra es escenífico, repitiendo la historia de los días que fue desarrollada en Puerto Rico. Cierta doña de alta aristocracia alquiló en su casa una negra cristiana, la cual tenía como única gracia la bendición de Dios cada mañana. Y cuando las amigas la visitaban en tarde de canasta, la piel negra y el rostro criticaban de la cristiana que servía las tazas, diciéndole: retira a esta sirvienta, que es muy negra, que es muy fea y contrahecha, y cuando habla solo recomienda disque adorar a Cristo en nuestras fiestas. A pesar de las burlas y el desprecio, la doña de la casa no veía que la cristiana viviera en defecto, y por eso retirarla no podía. Y cuando la señora se enfadaba, buscaba algún motivo difamante para que la cristiana se marchara, mas aquella se volvía suplicante. A más de eso, tenía la necesidad de trabajar para obtener el sustento, y oraba cada día más, tanto de labios como en pensamiento. Mas las amigas de la doña aquella, con sus ojos carnales, no veían que la gracia de Dios era con ellas cuando esas manos negras le servían. Pero un día, la doña envanecida resolvió despedir a la cristiana, aunque para ello tuviese que inventar una calumnia insana. Cierto día, la doña de la casa, escogiendo un riquísimo collar, se montó en su yate, miró la joya y la tiró al mar. Y cuando a la casa regresó, dijo a la cristiana falsamente: malhechora, se me larga inmediatamente por robarme un collar, buena ladrona. Mas la cristiana, sorprendida, se arrodillaba exclamando: señora, yo no le robo ni le hablo una mentira, su joya la traerá mi salvador. Pero como la doña estaba tan segura de que aquel collar no reaparecería, le dijo: no te voto si lo buscas, mas para ello te daré solo 2 días. Y le dijo: toma estos 10 pesos, ve y compra pescado bueno y grande, que mañana comeré tu último almuerzo antes que te bote o te largues. La cristiana oró aquel día, toda la noche y hasta el amanecer, confiando en que el Señor no dejaría a sus hijos en desgracia perecer. Y cuando a la casa regresó, que el almuerzo del día preparaba, al abrir un pescado relumbró el collar que la doña le imputaba, y corriendo con aquel pescado hacia la alcoba le dijo: señora, ya Jesús ha vuelto el collar a sus manos por la divinidad de su virtud. Entonces la señora, sorprendida y llorando en penoso escalofrío, dobló junto a la negra sus rodillas exclamando: perdóname, Dios mío. Y así aquella doña se humilló, puestos los ojos ante el Dios del cielo, que de tal manera la libró de un mundo vanidoso y placentero. Aquella doña pudo así testificar ante el mundo y el pueblo lo ocurrido, poniendo sus talentos a trabajar al servicio de Jesucristo. Y una vez más la Biblia comprobó lo que de ella se había predicado, que no dejaría el santo Dios que sus hijos perezcan deshonrados.
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2: 8:45 minutos.

quise con mi amigo Jonathan llevar a ser misericordia, honrando su amistad. Y Siva le respondió: ah, existe uno mismo.

0: Estamos felices de que nos acompañe nuevamente en una entrega más de su programa Integración Familiar. En el día de hoy presentamos un tema sumamente interesante y es ¿se quedan o se van? Para esta conversación tenemos a Luis Taveras y a Bienvenida González.
1: Nos alegra estar acá, ¿verdad, Luis Taveras?
2: Es una bendición compartir con nuestra audiencia.
1: Sí, y este tema a manera de pregunta, ¿a dónde nos lleva? ¿Se quedan o se van? ¿A qué nos estamos refiriendo con esta pregunta?
2: Obviamente nos estamos refiriendo a nuestros hijos.
1: Ah, es a nuestros hijos.
2: Sabes, Bienvenida, y creo que toda nuestra audiencia también, que hay un concepto bíblico acerca de nuestros hijos. Herencia de Jehová son los hijos. Por lo tanto, los hijos en esencia son un préstamo que recibimos. Los cargamos de una serie de herramientas para la vida y los soltamos.
1: Entonces, pudiéramos dar cabida, Luis, a la idea de que somos colaboradores en la fructificación de la tierra.
2: Amén. De hecho, ese concepto, cuando Dios creó al hombre, que le dijo,
1: creced
2: y multiplicaos, llenad la tierra, es parte, es decir, Dios hizo un módulo, lo puso en el Edén y luego les instó a que llenaran la tierra, a que completaran. Es como si se hubiese sembrado la semilla para que creciera y diera frutos.
1: Entonces, la pregunta de si se quedan o se van se aplica, entre otras cosas, a esa dinámica dispuesta por Dios de la multiplicación. Es decir, un hombre y una mujer en su condición de padres procrean hijos. ¿Esos hijos han de quedarse todo el tiempo con ellos? ¿Paralizarían, de ser así, esa prescripción de Dios de multiplicarse? Lo que sugiere que los hijos están llamados a realizar tareas similares a las que realizaron sus padres cuando los procrearon a ellos.
2: De hecho, Bienvenida, en el diseño de Dios, lo que está previsto es que papá y mamá tomen a sus hijos, lo formen y lo entreguen completamente listos para integrar otro núcleo que igualmente iniciará un nuevo ciclo. Es decir, el ciclo que iniciamos cuando yo me casé con Giselle, con mi esposa, yo inicié un ciclo. Ese ciclo se cierra cuando yo integro, yo

0: enfocamos en un tiempo a formar familia, ¿de dónde venimos? Venimos de unos padres. Entonces, la decisión de formar familia no se queda ahí estancada, como baja el telón, se terminó la obra, sino que esto ha de continuar. Y esta idea de entender, de comprender para qué estoy, para qué estamos, qué es lo que nos corresponde hacer con relación a la vida, es determinante, porque no siempre se entiende en la manera adecuada de para qué estamos y cuáles son nuestras funciones.
1: Y bienvenida, yo insisto de alguna manera en el concepto de que mientras estoy en el proceso de formar a mis hijos, yo tengo que estar claro desde un principio que mis hijos no se quedarán conmigo.
0: No son míos.
1: No son míos.
0: Son del mundo.
1: Es un préstamo que he recibido y que lo que me conectará a ellos de alguna manera es lo que yo siembre en sus corazones, lo que yo coloque, lo que como papá y mamá yo le enseñe para que sean exitosos. Y por eso es que la crianza de los hijos tiene que ser una labor pensada, una labor organizada. Yo tengo que tomarme el tiempo porque estoy como el escultor dando pinceladas, biselando y estructurando cosas.
0: Completamente de acuerdo con ese desglose de esa idea de la función de los padres. Vayámonos a una pausa.

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1: Estamos retornando a Luis Taveras y compartimos con nuestros oyentes un principio de la vida, un principio bíblico que le confiere al hombre y a la mujer un privilegio de ser colaboradores de Dios en la propagación de la especie humana.
2: Y en esa labor de colaboración que nosotros hacemos con Dios y con la humanidad, con el ser humano en sentido general, tenemos que tomar en consideración que tanto yo formo a mi hijo para la vida y para que pueda integrar otro núcleo, y me enseño a mí mismo a que voy a necesitar educarme para cuando mis hijos vuelen.
1: El asunto es que esa educación no siempre se da.
2: No.
1: El asunto es que hay conflictos que se van construyendo alrededor de los hijos, alrededor de este tema que estamos presentando, se quedan o se van. Y es algo tan intenso en determinadas familias que mantiene a esa familia por tiempo casi indefinido, sin la elaboración de una respuesta acorde a esta dinámica natural de que los hijos llegaron y han de seguir caminando.
2: Y muchas veces, bienvenida, lo que hacemos es que educamos a nuestros hijos a que sean dependientes absolutos de nosotros. Y eso es uno de los errores más tristes que un padre puede cometer en la formación de su hijo, porque es como si le atrofiara las alas.
1: Exactamente.
2: Y no va a poder hacer absolutamente nada si no recibe el ok, la autorización, la visión de papá o de mamá. Y por ley de vida, bienvenida, nosotros sobreviviremos.

0: a nuestros padres por ley de vida.
1: Exacto.
0: Y cuando llega ese momento, la tristeza, la necesidad, la dependencia puede hacer que nuestros hijos no puedan vivir adecuadamente en el entorno que les toca vivir con la ausencia de papá o de mamá. Y ese error nosotros tenemos que sanarlo, es decir, corregirlo en el proceso de formación de nuestros hijos.
1: Evidentemente hay que hacer un enfoque aunque nos duela, porque yo pienso, en resumidas cuentas, de que hay padres que temen y hay hijos también que temen el tomar distancias físicas, el seguir con el plan de Dios, porque es un plan de Dios. Cada familia se constituye como en una parada, en una estación, donde se nutre, se crece, se aprenden habilidades sobre la vida, el carácter, la manera de ver el mundo, todo eso en esa estación. Pero si te quedas en una estación, ¿qué va a ocurrir? Vas a dejar de producir, vas a dejar de interactuar, vas a dejar de crecer porque estarás en una posición estática. Y justamente esto es lo que queremos enfocar en este programa.
0: ¿Se quedan o se van? Esa es una pregunta que debe hacerse cada padre. De la misma manera que yo no puedo aspirar a que mi hijo tenga el mismo tamaño pequeño, la misma vocecita, la misma dulzura y ternura de cuando es un bebé, porque sería una anormalidad. Igualmente, el pretender que se nos queden eternamente es otra anormalidad. Por lo tanto, a lo que estamos abocados como padres, a lo que estamos abocados como hijos, es aprender a volar y dejar volar.
1: Y es una tarea conjunta. No le corresponde solamente a los padres trabajar para que esto se dé, sino que también los hijos, a medida que van creciendo, deberán clarificar a nivel de sus pensamientos, a nivel de sus metas, que no siempre tendrán esa cama cómoda que los arrulla, esa madre que les atiende con un café, un té, un desayuno, sino que llegará un momento en que ese hijo o esa hija preparará su propio café, su propio jugo, su propia cama.
0: He escuchado, bienvenida, la historia o anécdota vinculada con lo que hacen algunas aves cuando hacen sus nidos. La base de sus nidos tiene espinas, en algunos casos, y las rellenan de hojas que hacen cómodo el nido. En la medida en que sus pichones van creciendo y están en la altura, porque son aves y tienen que aprender a volar, esas aves madre comienzan a sacar hojas del nido. Y llega un momento en el que para el polluelo al que mamá le está llevando la comida, al que mamá le está arrullando, al que mamá le está dando atención, el nido se le pone incómodo.
1: Excelente descripción.
0: Y es la forma que esa ave utiliza para enseñar a volar.
1: Óyeme, una ardua tarea tienen los padres para contribuir a esa concepción de que no me debo quedar. Gracias por la atención que nos han prestado y les invitamos a que nos sigan escuchando en las próximas entregas alrededor de este tema.
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4: 9:13.
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6: Temperatura 0 grados.

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1: 9:18 minutos.

Declaro con mi boca, como dice tu palabra, Señor, no te dejaré y no te desampararé. Así que declaro que tú estás aquí, Señor. Estás conmigo, con mi familia. Vamos, cántalo y declaro.

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1: 9:29.
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5: Temperatura 0 grados.

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1: 9:38 minutos.

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1: 9:43.
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1: 9:48 minutos.

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2: 9:52 minutos.

0: Y la palabra para ti hoy es ¿estás lidiando con un problema relacional? Escrita por Bob Gass. En Proverbios 24:16 leemos, siete veces podrá caer el justo, pero otras tantas se levantará. Cuando se trata de manejar relaciones, todos tenemos nuestros pros y contra, nuestras fortalezas y debilidades. Así que para sobrevivir y florecer en una relación, tenemos que aprender a perseverar. Aunque hayamos hecho todo lo posible para reducir nuestro potencial de fracaso, aún así debemos prepararnos para ello. Si nos quedamos atascados en la autoderrota, la culpa y la vergüenza por las oportunidades perdidas y las decisiones incorrectas en una relación en particular, nunca encontraremos la libertad para mantener otras relaciones. Un pastor lo explicó así: para contrarrestar esto, me permito una proporción de 10% de fracaso en una relación para que funcione de la manera en que pensé que lo haría. Es un buen consejo. Así que con esto en mente, prométete que no importa qué circunstancias ocurran o qué relaciones fracasen miserablemente, vas a sobrevivir, te levantarás, aprenderás de ellas, te acercarás a Dios. Y si no haces otra cosa, dale gracias por las bendiciones que todavía tienes en tu vida. Y si las buscas, notarás que son muchas. La gratitud es un remedio seguro para la autocompasión y la desesperación. La acción de gracias te eleva de nuevo a una posición donde ves con mayor claridad tus relaciones y la vida. Pregunta, ¿quieres realmente que esa relación funcione? Si es así, haz el compromiso de orar por la otra persona, de amarla incondicionalmente y de invertir en ella. Una vez que lo hagas, confía en que Dios hará el resto.
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2: 10:02.
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4: Temperatura 0 grados.

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1: 10:10.
2: Una de las cosas que más me enamora de Dios es que no improvisa. Él sabe lo que hace. Es que estamos en las manos correctas. En la pérdida de dos hijos, un momento muy duro, pero me consuela el saber que en la palabra Job perdió no uno ni dos, 10 de volada, de cantazo. Vino un viento y se llevó los hijos. Mas sin embargo, fue el mismo que dijo: Jehová Dios, Jehová quitó, sea el nombre de Jehová bendito. Yo sé que mi Redentor vive y que del polvo me levantará. Usted y yo no estamos en cualquier manos, estamos en las manos correctas. Por ejemplo, unos clavos en las manos mías cuestan un centavo. Unos clavos en las manos de Jehová es vida eterna. Tu vida debe estar depositada en las manos del Dios que no improvisa. Dios sabe lo que hace.

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1: 10 y 21 minutos.
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3: Temperatura 0 grados.

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1: 10 y 25 minutos.
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2: 10:31 minutos.

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1: 10 y 41 minutos.
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1: 10:52 minutos.

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1: 10:59 minutos.

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1: 11 y 7 minutos.
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3: Temperatura 0 grados.
4: Jesús, necesitamos ser como tú. Haz nuestro carácter más como el tuyo. Ayúdanos. Levante sus manos y dígaselo al Señor.

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1: 11 y 12 minutos.
2: Cuando mi hijo estaba a punto de morir y los médicos me dieron muy pocas esperanzas, yo puse mi fe en Jesús. Y a raíz de esto, Él me dio un milagro y además me dio esta canción.

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1: 11:16.
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1: 11:25.
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3: Temperatura 0 grados.

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1: 11:28 minutos.

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1: 11:59 minutos.

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1: 12 y 10 minutos.
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3: Temperatura 0 grados.

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1: 12:14.

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1: 12:18.

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1: 12 y 27 minutos.
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1: 12:33 minutos.

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1: 12:37 minutos.

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1: 12 y 59 minutos.
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5: Temperatura 0 grados.

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1: 1:13.
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3: Temperatura 0 grados.

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1: 1:18.

Yo doy fuerzas al cansado y multiplico las fuerzas al que no tiene ninguna. Los muchachos se fatigan y se cansan. Los jóvenes flaquean y caen. Pero los que esperan en Jehová tendrán nuevas fuerzas. Levantarán alas como las águilas. Correrán y no se cansarán. Caminarán y no se fatigarán.

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1: 1:33.
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3: Temperatura 0 grados.

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1: 1:37 minutos.

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1: 1:51.
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1: 1:59 minutos.

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1: 2:12.
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1: 2:17 minutos.

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1: 2:22.
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1: 2:28.
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5: Temperatura 0 grados.

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1: 2:35 minutos.

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1: 2:48.
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3: Temperatura 0 grados.
4: ¡Aleluya! ¿Quién es?

0: Ese es mi Salvador. Ese es tu Salvador. Gloria al Señor. ¡Qué maravilloso!
1: Esta aleluya. 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
2: 2:53 minutos.

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1: 2:59 minutos.

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1: 3:16 minutos.

0: Temperatura 0 grados.
1: En un día caluroso de verano en el sur de la Florida, un niño decidió ir a nadar en la laguna detrás de su casa. Salió corriendo por la puerta trasera, se tiró en el agua y nadaba muy feliz. No se había dado cuenta que un cocodrilo se le acercaba. Su mamá desde la casa miraba por la ventana y vio con horror lo que sucedía. Enseguida corrió hacia su hijo gritándole lo más fuerte que podía. Oyéndole, el niño se alarmó y miró nadando hacia su mamá. Pero fue demasiado tarde. Desde el muelle, la mamá agarró al niño por sus brazos, justo cuando el cocodrilo le agarraba sus piernitas. La mujer jalaba determinada con toda la fuerza de su corazón. El cocodrilo era más fuerte, pero la mamá era mucho más apasionada y su amor no la abandonaba. Un señor que escuchó los gritos se apresuró al lugar con una pistola y mató al cocodrilo. El niño sobrevivió y aunque sus piernitas sufrieron bastante, aún pudo llegar a caminar. Cuando salió del trauma, un periodista le preguntó al niño si le quería enseñar las cicatrices de sus pies. El niño levantó la colcha y se las mostró, pero entonces, con gran orgullo, se remangó las mangas y señalando hacia las cicatrices en sus brazos, le dijo: «Pero lo que usted debe ver son estas. Eran las marcas de las uñas de su mamá que había presionado con fuerza. Las tengo porque mi mamá nunca me soltó y me salvó la vida». Nosotros también tenemos las cicatrices de un pasado doloroso. Algunas son causadas por nuestros pecados, pero algunas son la huella de que Dios nos ha sostenido con fuerza para que no caigamos en las garras del mal. Y recuerda que si te ha dolido alguna vez el alma, es porque Dios te ha agarrado demasiado fuerte para que no caigas. 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
3: 3:23.
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0: Temperatura 0 grados.

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1: 3:26 minutos.

Dios, abre tus brazos y atrévete a dejar que caiga el agua de Dios sobre ti, para que puedas pasar.

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1: 3:30.
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0: Gracias, Jesús.
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2: 3:39.
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4: Temperatura 0 grados.
5: ¿Cómo han cambiado las cosas allá entre mis hermanos? Donde se amarraba el burro hay un Mercedes del año. Y donde estaba el fogón de la humilde cocinita, ahora hay una piscina para un baño siempre lista. Era tan pobre esa gente en esos primeros años, con su casita de yagua y sus sillitas de guano. Pero allí siempre reinaba una paz como del cielo, viendo crecer sus muchachos con sus riñas y sus juegos. Era común acercarse a aquel cardero hirviendo, sacar un pedazo de yuca y disfrutarlo con esmero, o esperar al domingo para disfrutar en grande con una sopa de gallina como la hacía la madre. Pero el tiempo pasó y los muchachos crecieron. Las ilusiones llegaron y todos alzaron vuelo. Empezó la mejoría, pero imagínese el precio. Esos valores humanos todos quedaron deshechos. Parece que en los países una mina encontraron. Incalculables sumas llegaron años tras años. Aquella humilde casucha se convirtió en un palacio y los padres no sabían de dónde salían los cuartos. ¿Cuántas fiestas, cuántos canes dieron en cada regreso? Parece como que dieron con un pozo petrolero. Las fortunas que traían se gastaban a raudales, como que ese dinero no le importaba a nadie. Pero de pronto empezaron a llegar malas noticias. Y uno tras otro se fueron los muchachos tan deprisa que los viejos se rehúsan a aceptar que no es un sueño, no queriendo admitir que sus muchachos han muerto. Se ve la regia mansión desde lejos imponente. Por su hermosa arquitectura la elogia toda la gente. En la enorme marquesina espera un Mercedes negro, mas su dueño no regresa porque está en el cementerio. Como un leve murmullo se escucha en el interior. Los dos esposos comentan llenos de pena y dolor. Si todo fuera como antes, si esto se deshiciera, si el tiempo diera hacia atrás y borrara tantas huellas, qué hermoso sería vernos en nuestra humilde casita, contemplando a los muchachos con sus bromas y sus risas. ¿De qué valen las fortunas cuando no vienen del cielo? ¿Qué provecho se ha obtenido del afán por el dinero? Porque de él se obtienen muchas cosas materiales y se pierden tantas otras de valor incalculable. Bienaventurado el hombre que pone en Dios su confianza y que en la gracia divina ha cifrado su esperanza. Porque de Dios siempre vienen todas esas cosas buenas, y para los que le aman, tiene riquezas eternas.
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2: 3:43.

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1: 3:48 minutos.

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1: 6:36 minutos.

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1: 6:50.
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3: Temperatura 0 grados.

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2: Temperatura 0 grados.

0: El templo lleno de hermanos como todos los domingos. Algunos estaban orando, otros cantando bajito y otros conversan de un tema que nada tiene que ver con el Señor Jesucristo. Faltan ya pocos minutos para empezar el servicio. De pronto sucede algo que ocupa toda atención de todos aquellos creyentes que llenan el gran salón. Un borracho que camina con pasos tambaleantes, que se sienta sin hablar en el asiento de adelante. De repente se escucha una voz que grita en tono de insulto: ¡que llamen la policía y que saquen al borracho antes de iniciar el culto! Pasaron unos minutos y llegaron dos agentes y le dicen al borracho: ¡acompáñenos, imprudente!
1: ¡Un momento!,
0: dijo el borracho hablando en tono burlón.
1: Si van a sacarme de aquí porque he bebido ron, también tienen que sacar a muchísimos hermanos que dicen que son cristianos, pero en verdad no lo son. Tienen que sacar conmigo a la hermana Caridad, que siempre está predicando y hablando de santidad, pero tiene 5 años enemiga del papá. También que saquen conmigo al hermanito Mariano, que cuando saluda a una hermana no quiere soltarle la mano.

0: para ver televisión? Oh, ¿y por qué no se llevan presa a la hermanita Leonora? Siempre de vaga en la casa y nunca sale a la obra. Ah, también que saquen conmigo al hermanito Simón, que siempre está reclamando y pidiendo bendición, pero no diezma ni ofrenda, aunque le den 1,000,000. También que se lleven presa a la hermanita Chichita, que cuando ve un hombre buen mozo, se lo come con la vista. Oh, ¿y por qué no se llevan preso al hermanito Ramón, que a su pobre mujercita ayer le dio un pecozón? Ah, también que saquen conmigo al hermano confesor, que siempre está criticando y acabando a su pastor. También que se lleven presa a la hermanita Xiomara, que a su pobre maridito cada rato le aruña la cara. Ah, pero también que saquen conmigo al hermano Juaniquito, que escondidito en su casa fuma y se da su traguito, y también manda a los nietos a jugar su numerito.
1: El borracho quedó dormido y al fin se paró de hablar. Entonces la voz del pastor así se dejó escuchar: que dejen a ese hombre tranquilo y se vaya la policía, que quizás el mismo Dios quiso hablar en este día.
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3: 6:59.
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Buenos días, mis queridos hermanos y amigos. Dios le bendiga a todos. En el aire, su programa espiritual Al Amparo de Dios. 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

En este momento le invitamos a todos para que juntos oremos a nuestro Padre Celestial, para que todos juntos clamemos al Dios único y verdadero. Donde tú te encuentras, únete a nosotros y vamos a orar a nuestro buen Dios. Oremos. Señor mi Dios y Padre nuestro que estás en los cielos, santificado sea tu nombre. Alabado y bendecido por los siglos de los siglos. Toda la gloria, toda la honra, todas las alabanzas son para ti, que eres el único Dios verdadero. Rey de reyes, Señor de señores, Dios entre todos los dioses. Muchas gracias por darnos la luz de un nuevo día, en el cual te pedimos tu dirección, tu ayuda y tu compañía en todo lo que vamos a hacer. Que tú nos dirija por medio de tu Santo Espíritu, nos libre de tentaciones y de peligros, de malos pensamientos y de malos deseos, y que tú nos ayude a hacer tu divina voluntad. Te pido por la familia, que tú unifique la familia en una misma fe, un mismo Dios, en una misma esperanza, que ayude que padre y madre cumplan con su responsabilidad de guiar, proteger y cuidar la familia, y que los hijos sean obedientes a sus padres. Bendice, Padre Celestial, a esos enfermos que claman a ti día y noche, que tu misericordia los alcance y tú sane su enfermedad y lo levante para tu gloria y para tu honra. Oh Padre amado, que tú bendiga a cada oyente y le abra el entendimiento para que ellos entiendan tu palabra y puedan vivir por ella. Dios eterno, escucha nuestro clamor y dirígenos en todo lo que vamos a hacer en este día. Te lo pedimos en el nombre de Cristo Jesús. Amén.

Sigan con nosotros. Nosotros seguimos con todos ustedes llevándole la programación de este día para la gloria y la honra de Dios y para nuestra meditación y reflexión diaria, para que busquemos de Dios como Señor, Rey y Salvador de nuestra vida. Bendito sea el nombre de Dios por siempre.

0: Alabado sea el nombre del Señor, y a Él toda la gloria por toda la eternidad. A Él debemos darle nuestra adoración todo el tiempo, porque en todo el universo solo Él es Dios y nadie más. 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
1: Gloria sea el nombre del Señor. Dios te bendiga, mi querido hermano. Dios te bendiga, querido amigo. Tú que estás en sintonía con este tu programa, Al Amparo de Dios, siéntete a sí mismo amparado por Él. Y en esta mañana que el Señor nos ha regalado, es necesario aprovechar la oportunidad para aprender cosas buenas y poner en práctica la que aprendimos ayer. Por lo tanto, vamos a ir al libro de los Salmos, capítulo 26, versículo 2. Salmo 26, 2. Vamos a leer la palabra de Dios en el nombre de Cristo Jesús. Escudriñadme. Escudriñadme, oh Jehová, y pruébame. Examina mis íntimos pensamientos y mi corazón. Que Dios bendiga nuestras vidas por medio de su santa y bendita palabra. El salmista estaba depositado en las manos del Dios Todopoderoso y dispuesto a que el Señor lo examinara, pero que examinara lo íntimo de sus pensamientos y lo íntimo de su corazón, pero con el propósito de que Dios organizara su vida. Autoanálisis. Así se titula la meditación en el día de hoy. Está de moda el autoanálisis, la autoevaluación, el buscar dentro de lo malo para corregir y también descubrir las tremendas posibilidades de éxito que tenemos en nuestro interior. El autoanálisis, como la meditación trascendental, como la introspección y como todos los sistemas que buscan dentro del hombre para conocer al hombre, son solo modas. Y como todas las modas espirituales, en el fondo, no son más que otra ropa para ocultar nuestra desnudez. No hay juez más parcial y sobornable que nuestro engañoso corazón. La moda de autoanalizarse no es más que conseguir la aprobación de nuestra conciencia y atenuar las consecuencias del pecado. Nadie podrá conocerse bien mientras no se exponga a la luz de Dios. Es la luz de Dios la que nos muestra tal como somos. El salmista dice muy bien: examíname, oh Dios, y conoce mi corazón. Pruébame y conoce mis pensamientos, y ve si hay en mí

camino de perversidad y guíame en el camino eterno. El objetivo de la verdadera oración no es solo conocer a Dios, sino dejar que Él nos muestre cómo realmente somos. Es bueno hacer un examen del comportamiento diario de nuestras vidas, pero es mucho mejor hacerlo delante de Dios y pedirle que sea Él quien examine nuestras vidas. Él es el único que puede organizar nuestras vidas cuando realmente la depositamos en sus manos. Dios nos ha dado la oportunidad en el día de hoy para dejar que sea Dios quien conduzca nuestras vidas, quien la enseñe, quien la dirija y quien las guíe. Que Dios nos bendiga.

Bendito sea el nombre del Señor, y a Él damos toda la gloria por todos los siglos. Septiembre, mes de la Biblia, y el día 27 de este mes se celebra en la República Dominicana el Día de la Biblia. Bendito sea el nombre de Dios. En nuestro país, en distintos lugares, se está celebrando el mes de la Biblia, dando a conocer lo que es la Biblia a todas las personas que puedan aprender y escuchar. Y tú que me estás escuchando en esta mañana, también puedes aprender cosas importantes de la Biblia. Presta atención. La Biblia significa conjuntos de libros. Eso significa la Biblia, conjuntos de libros. Un libro formado por muchos libros. Este conjunto de libros son llamados libros sagrados. Trata de no olvidar esto. Que la palabra Biblia significa conjuntos de libros, y estos libros son libros sagrados. La Biblia está dividida en dos partes: Antiguo Testamento, compuesto por 39 libros, y Nuevo Testamento, compuesto por 27 libros, un total de 66 libros. Lo voy a repetir. La palabra libro significa conjunto de libros. La palabra Biblia significa conjunto de libros. Y estos son llamados libros sagrados. Está dividida en dos partes: Antiguo Testamento con 39 libros y el Nuevo Testamento con 27 libros. La suma de ellos son 66 libros. Fueron escritos en un periodo de 1500 años por un promedio de 40 hombres. Eso es importante también que tú sepas, que los escritores de la Biblia, de esos 66 libros, fue un total como de 40 hombres, de 36 a 40 personas, en 1500 años. En esos 1500 años, puede estar seguro que ninguno de esos escritores de la Biblia se conoció, que uno y otro no pudieron decir: vamos a escribir la Biblia. Vamos a escribir un libro y le pondremos por nombre Biblia. No, no fue así. Escribió cada uno por inspiración divina. Y como dije antes, puede que ninguno de ellos se hayan conocido. Y fue escrita en tres idiomas principales. Fue escrita en hebreo, arameo y en griego. Es el libro más antiguo que se conoce, que ha podido conservar su existencia. La Biblia contiene 1189 capítulos, 31.163 versículos, 773.693 palabras, 3.566.480 letras. Habla de unos 2.930 personajes. Y lo curioso fue que esos datos tan interesantes
fue encontrado en una cárcel de Granada, escrito en una pared. ¿Qué te parece? Cuando se encontraron esos datos, se preguntó de una vez, ¿quién estuvo en esta cárcel? ¿Quién escribió esto en la pared de la cárcel? ¿Quién? ¿Quién estuvo aquí preso? Nunca se supo. Voy a repetir ese dato curioso. Fueron escritos en un periodo la Biblia, los libros de la Biblia, de 1500 años, por unos de 36 a 40 personas, en tres idiomas principales: hebreo, arameo y griego. Y este es el dato que yo encuentro más curioso, que estos datos son los siguientes. La Biblia tiene 1189 capítulos, 31.163 versículos, 773.693 palabras, 3.566.480 letras. Habla de unos 2.930 personajes. Oye bien, esos datos fueron encontrados en la pared de una cárcel de Granada. Y él añadió, y todo tienen como tema principal a Jesucristo. ¿Quién estuvo en esa cárcel que tuvo ese conocimiento, o que estuvo tanto tiempo allí en esa cárcel, que contó palabra por palabra que tiene la Biblia? Personaje que menciona la Biblia, todos los personajes. ¿Quién tuvo tiempo para contar todos los versículos que tiene la Biblia? Todos los capítulos, toda la letra, una por una. ¿Quién pudo estar allí en esa cárcel tantos años sin desperdiciar un solo minuto trabajando con la Biblia, leyendo la Biblia, contando letra por letra, palabra por palabra, versículo por versículo, capítulo por capítulo, letra por letra? Oiga, y quien estuvo allí contó que la Biblia tiene 3.566.480 letras. Escuche bien, letra. Contó letra por letra de ese libro. Usted puede decir que ese personaje pudo durar 20 o 30 años en esa cárcel, y día y noche estaba trabajando con esa Biblia que mantuvo quizá oculta en esa prisión. Pero nadie sabe quién fue que hizo esto. Nadie puede decir el nombre de ese personaje porque nadie lo encontró. Nadie. Solamente se encontraron esos datos. De modo que la Biblia sigue siendo un libro sumamente curioso.
sumamente admirable. Sigue siendo un libro sagrado. ¿Cómo llegó la Biblia a nuestras manos? Por mucho tiempo, reyes, césares y religiosos procuraban destruir la Biblia. En el 1582 a.C., los babilónicos intentaron destruirla cuando se produjo la cautividad del pueblo judío y por ende la destrucción del templo. En el año 64 d.C., Nerón ordenó una persecución contra los cristianos, siendo esto quemado, despedazado por fieras. Miles de Biblias fueron quemadas, porque para los cristianos la Biblia era su guía, y los gobernantes consideraron que esto atentaba en contra de su gobierno. En el año 400 d.C., el idioma latín se convirtió en idioma oficial, y fue entonces que un hombre llamado Jerónimo se mudó de Roma a Belén y tradujo la Biblia de los idiomas originales al latín. Esa traducción fue llamada la Vulgata. En el 1380, allí hubo otro líder de Inglaterra que se dedicó a traducir la Biblia del latín al inglés. Terminó esta obra en el 1382. Para el año 1521, Martín Lutero tradujo el Nuevo Testamento del idioma hebreo al alemán, y la traducción completa fue terminada en el 1534. Para ese tiempo, la Iglesia Católica había prohibido que las personas tuvieran una Biblia y la leyeran, a menos que fueran en latín, y esto solo en la iglesia. En el 1557, en España, un monje llamado Casiodoro de Reina, tradujo la Biblia del latín al castellano. Este fue perseguido, pero la Biblia llegó a todos nosotros. La Biblia es llamada palabra de Dios, porque su palabra nunca dejan de ser. Se cumplen siempre, aunque su profecía parezcan que no se cumplan, según va pasando el tiempo, la vemos cumplir. Está compuesta por 66 libros, como ya hemos dicho, dividida en dos partes, Antiguo y Nuevo Testamento. Ese Nuevo Testamento, el Antiguo Testamento con 39 libros, que comienzan con el libro de Génesis y terminan con Malaquías. El Nuevo Testamento con 29 libros, que comienzan en Mateo y terminan con el Apocalipsis. Y está dividida también en diferentes partes para ayudarnos a comprender mejor la Biblia. Bendito sea Dios. Los primeros 5 libros de la Biblia son llamados el Pentateuco, escrito por Moisés. Desde Josué hasta Esther son llamados libros históricos. Job es llamado un libro poético. Los Salmos, un libro de canto.
Proverbio, Cantares y Eclesiastés son llamados libro poético. Luego los profetas mayores y por último los profetas menores. El Nuevo Testamento tiene 27 libros. Los cuatro primeros son llamados los cuatro evangelios. Luego los hechos de los apóstoles. Después las 14 cartas de Pablo. Luego el libro de Santiago. Después los dos libros de Pedro. Luego los 13 libros de Juan. Uno de Judas. Y Apocalipsis, que fue escrito también por Juan. Fue escrita por unas 40 personas que vivieron en época diferente, posiblemente nunca se conocieron, y todos coincidieron, y ninguno se contradicen. Está llena de sabiduría, de conocimiento, que nos llenan de paz y de salvación. Su tema principal es Jesucristo, que nos da esperanza de llevarnos al reino de Dios. Bendito sea el nombre del Señor. Septiembre, mes de la Biblia. Septiembre, mes de la Biblia. Bendito sea el nombre de Dios. Estúdiala, apréndela, vívela, y así tú podrás vivir una vida plena en Cristo el Salvador. Bendito sea su nombre por siempre.

Bendito y alabado sea el nombre del Señor por toda la eternidad. Cada día, cada mañana compartimos con todos ustedes y el grupo Al Amparo de Dios, que cada día comparten un texto de la Biblia. Recuerde, septiembre, mes de la Biblia. Nuestra querida hermana Fior Gil desde Puerto Plata comparte para todos nosotros el Salmo 24, versículo 1 y 2, que dicen así: De Jehová es la tierra y su plenitud, el mundo y todo lo que en él habita, porque él la fundó sobre los mares y la afirmó sobre los ríos. Gloria a Dios. Y la hermana Fior comenta: Todo lo que vemos y tenemos y pertenece a Jehová, porque él es el dueño de lo visible e invisible. Por esto, no estemos apegados a nada en este mundo y disfrutemos más de todo lo que Él creó para nosotros. Cada día nos da la oportunidad de deleitarnos en su creación. Así es, mis amados hermanos y amigos. Muchas gracias, querida hermana. Que el Todopoderoso le bendiga y le guarde cada día. Mireya Mercado Milo, ella comparte Isaías 62:11, que dice así: He aquí que Jehová hizo oír hasta lo último de la tierra, decí a la hija de Sión: He aquí viene tu Salvador, he aquí tu recompensa con él y delante de él su obra, y les llamarán pueblo santo, redimido de Jehová. Y a ti te llamarán ciudad deseada, no desamparada. Bendito sea Dios. Muchísimas gracias, Milo. Que Dios le bendiga, que Dios le ayude. El hermano Luis Farrer en Moca comparte con todos nosotros Jeremías 31:3, que dice así: Jehová se manifestó a mí hace ya mucho tiempo, diciendo: Con amor eterno te he amado, por tanto te prolongué mi misericordia. Bendito sea el nombre de Dios. Muchísimas gracias, hermano Luis, que Dios le bendiga, que Dios le ayude cada día. Y la hermana Divina Flete comparte con todos nosotros desde Estados Unidos Colosenses 3:23, 24 y 25, que dicen así: Y todo lo que hagáis, hacedlo de corazón, como para el Señor y no para los hombres, sabiendo que del Señor recibiréis la recompensa de la herencia, porque Cristo el Señor, a Cristo el Señor serví. Mas el que hace injusticia recibirá la injusticia que hiciere, porque no hay acepción de persona. Bendito sea Dios. Muchísimas gracias, Divina. Muchos saludos para papi, que Dios le bendiga todo el tiempo. Florentino Ventura desde Cupellito, Nagua, comparte Gálatas 5:16-17. Digo pues, andad en el Espíritu, y no satisfagáis lo deseo de la carne, porque el deseo de la carne es contra el Espíritu, y el del Espíritu es contra la carne, y estos se oponen entre sí, para que no hagáis lo que quisiereis. Bendito sea el nombre del Señor. Muchísimas gracias. Sí, hermano Florentino, que Dios le bendiga, que Dios le ayude cada día. También la hermana Belkis González comparte el Salmo 14, 145, versículo 8. Clemente y misericordioso es Jehová, lento para la ira y grande en misericordia. Gloria a Dios. Así es Dios, clemente y misericordioso. Muchas gracias, muchísimas gracias, hermana Belkis. Que Dios le bendiga y le ayude cada día. También Rosalba López, desde Estados Unidos,
comparte este texto, 2 Timoteo 3, 16 y 17, que dice así: Toda la escritura es inspirada por Dios y útil para enseñar, para redarguir, para corregir, para instruir en justicia, a fin de que el hombre de Dios sea perfecto, enteramente preparado para toda buena obra. A Dios sea toda la gloria. Muchísimas gracias, Rosalba. Que Dios te bendiga y te ayude cada día. Xiomara López, que Dios te bendiga. Betty también, Dios le bendiga cada día. También a Sarai, que Dios les bendiga. Y todos los que están en nuestra sintonía, que el Todopoderoso le bendiga y le guarde cada día. A Él sea toda la gloria por toda la eternidad. Porque solo Dios es Dios, eternamente y para siempre, grande en misericordia y verdad. Nadie como Él en todo el universo. No lo busque, que no lo encontrará. Nadie como Él. Grande es Dios. Nadie como Él. Trata de vivir cerca de Jesús. Óyelo bien. Trata de vivir todo el tiempo cerca de Jesús. Viviendo cerca de Jesús, el enemigo no podrá nunca acabar contigo, nunca te podrá hacer daño. Trata de vivir cerca de Jesús.

Cerca de Jesús todo el tiempo, mis queridos hermanos y amigos, cerca de Jesús, donde siempre quiero estar. La Biblia, la palabra de Dios, es palabra de Dios, palabra de vida, palabra de amor, palabra de esperanza. La Biblia, dice el apóstol Pablo en Timoteo 3:16, toda la escritura es inspirada por Dios. Todo lo que es llamado Biblia es inspirada por Dios. Esto es importante que tú lo conserves contigo. Toda la escritura es inspirada por Dios, dirigida por Dios. Y entonces te dice, es útil para enseñar, para corregir, para instruir en justicia. La Biblia es útil para todas esas cosas, para enseñar, para corregir, para instruir en justicia, a fin de que el hombre de Dios, el hombre que conoce a Dios, que el hombre que vive para Dios, sea un hombre enteramente preparado para toda buena obra. Alabado sea el nombre de Dios. Sea que ese hombre de Dios sea perfecto, preparado para toda buena obra. ¿Quién hace eso? La Biblia. La Biblia es el único libro que puede transformar al individuo, que lo puede cambiar, regenerar, que lo ayuda a nacer de nuevo, a ser una nueva criatura. Solo la Biblia. Léela y serás sabio, mi querido amigo.

0: De esta manera, amados hermanos y amigos, llegamos a la parte final del programa del día de hoy, esperando que haya sido de tu ayuda espiritual y te encamine a buscar de Cristo nuestro glorioso Salvador. Mañana, si es la voluntad de Dios, estaremos con todos ustedes en una programación más. Recuerden siempre que los que confían en Jehová Dios tendrán nuevas fuerzas.
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2: Temperatura 0 grados.

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1: 8:02.

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1: 8:18.
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5: Temperatura 0 grados.

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1: 8:28 minutos.

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1: 8 y 36 minutos.
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1: 8:41 minutos.

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1: El doctor Bonar una vez dijo que él puede decir cuando un cristiano estaba creciendo y era maduro. Él dijo que cuando un cristiano es maduro, él va a elevar al Señor Jesucristo más y más cada día. Va a hablar menos de sí mismo y de lo que está haciendo. Va a llegar a ser más pequeño y más pequeño delante de sus propios ojos. El cristiano maduro es aquel como la estrella de la mañana, que va desapareciendo cuando va saliendo el sol. Entre más pequeños seamos a nuestros ojos y más levantemos a Cristo Jesús, seremos como aquella estrella de la mañana y el Señor Jesús como el sol saliente. Esta obra maravillosa solo Dios la puede hacer, pero tenemos que permitir que lo haga en nosotros, porque el Señor nos dice en 1 Samuel 2:7, Jehová empobrece y Él enriquece, abate y enaltece. Dice el Señor Spurgeon, todos los cambios acaecidos en nuestra vida vienen de aquel que nunca cambia. Si hubiésemos sido enriquecidos, habríamos visto en ello la mano del Señor y le alabaría. Pero si caigo en la pobreza, reconozco también su mano y le bendigo con la misma sinceridad. Cuando nuestra posición desciende, hemos de atribuirlo al Señor y debemos soportarlo con paciencia. Si por el contrario, nuestra posición mejora, también es obra del Señor y debemos de agradecérselo. En ambos casos, es el Señor quien lo ha hecho y todo lo que Él hace está bien hecho. Por regla general, el Señor se ocupa de humillar a aquellos a quienes Él piensa ensalzar. Él va a desvestir a aquellos a quien Él va a vestir con vestidos reales. Su método es el más sabio y el mejor. Por lo tanto, si ahora sufro humillaciones, puedo regocijarme, porque en ellas puedo ver el principio de mi elevación. Cuanto más somos humillados por la voluntad de Dios, seremos más enaltecidos. El empobrecimiento que conduce a nuestra exaltación debe ser siempre bien acogido. Por lo tanto, dice el Señor Spurgeon, tú me has humillado, haciéndome sentir mi nulidad y pecado. Esta es una experiencia desagradable, pero te suplico que la hagas provechosa para mí. Hazme apto para soportar más peso de gozo y una mayor actividad. Y cuando esté dispuesto para ello, concédemelo por el amor de Cristo. Por lo tanto, demos gracias a Dios por esta esperanza que tenemos en su palabra. Mi estimado amigo, estás quebrantado. Tú no has conocido a Jesús. Abre la puerta de tu corazón. Él va a entrar a tu vida, va a perdonar tus pecados y te va a levantar para hacerte su hijo, hijo de Dios, hijo del Rey de Reyes. Arrepiéntete de tus pecados y acepta a Jesús con estas sencillas palabras. Señor, tú me has quebrantado para poderme salvar. Perdona mis pecados y ven a mi corazón y salva mi alma. Amén.
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3: 8:49 minutos.

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1: 8 y 59 minutos.
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George Clooney representa no solamente el glamour de Hollywood, sino también la tradición liberal del cineasta comprometido. Su cuarta película como director, Los Idus de Marzo, nos muestra los entresijos de la política norteamericana desde la independencia que caracterizó al nuevo Hollywood, que aparece a mediados de los años 70. La dirección del protagonista como demócrata, al igual que Robert Redford en El Candidato o Martin Sheen en El ala oeste de la Casa Blanca, siendo el director un conocido partidario de Obama, nos muestra hasta qué punto está lejos Estados Unidos del aburrido enfrentamiento entre partidos que estamos acostumbrados en otras latitudes. Es notorio que el sistema americano es particularmente presidencialista, porque ¿quién se imagina en un país como el nuestro a alguien de su propio partido haciendo una película así sobre un candidato? Aunque fuera solamente por eso, la película merece nuestra atención. La cultura liberal americana ve la política como el arte de la actuación, dice Arthur Miller en una conferencia poco antes de su muerte. El personaje de Los Idus de Marzo es un gobernador de Pensilvania, con el encanto de JFK o Clinton, pelo canoso, impecablemente peinado, sonrisa dentrífica y una pose calculadamente desinhibida. No soy cristiano, no soy ateo, no soy judío, no soy musulmán. Mi religión, en lo que yo creo, se llama la Constitución de los Estados Unidos, dice Clooney en las primeras palabras que comienzan la película. El gobernador Mike Morris es el prototipo de la América liberal. Su asesor, Ryan Gosling, el verdadero protagonista de esta historia, sabe que si el candidato no se asocia con ninguna religión en particular, puede ganar el favor de cualquier grupo religioso en general, pero entiende que todos tenemos que creer en algo, aunque no sea más que la Constitución. El consejero Meyers es también ambicioso y carismático, pero tiene un idealismo del que carece su jefe, el asesor principal magistralmente interpretado por Philip Seymour Hoffman. El personaje de Gosling cree en la integridad y capacidad del candidato para dirigir una de las grandes potencias del mundo. En un momento de apasionada lealtad, dice, haría o diría cualquier cosa si creyera en ello. Como se puede imaginar, esta es la historia de una decepción. Meyers descubre que su ídolo tiene pies de barro, como dice la conocida expresión bíblica basada en la visión del profeta Daniel. Como el joven afroamericano que interpreta Adrian Lester en Primary Colors, de Mike Nichols, el personaje de Gosling acaba decepcionado. Pero hay aquí todo un proceso de corrupción que va más allá que la pérdida de la primera inocencia. En ese sentido, Los Idus de Marzo, más que un thriller político, es un relato sobre la traición moral, el deterioro de los ideales. Basada en una obra de teatro llamada Farragut North, la película fue nominada al Oscar como Mejor Guión Original, ya que es muy diferente a la pieza de Beau Willimon, que trabajó para el senador demócrata de Nueva York. En ella no hay candidato, ni hay escándalo alguno, como tampoco en El Candidato, de Michael Ritchie. Muchas películas encuentran en los años 70 una temática similar. Vemos, de hecho, que la de Redford se ha relacionado con frecuencia con Los Idus de Marzo, por la pasión que tiene Clooney por el cine de los 70. Las últimas navidades, dicen las entrevistas, que regaló a sus amigos un paquete con 100 películas de esta época. Aunque el personaje de Clooney es mucho más cínico que el de Redford en El Candidato. Como todo buen político actor, necesita un buen director de escena. O mejor aún, un excelso autor que construya el personaje público y todavía más, que se encargue de lavar sus trapos sucios, con diligencia y disimulo. Y ese es Meyers, el personaje encarnado por Gosling, tal y como observa Antonio José Navarro. Ya que, como se suele decir en inglés, todos tenemos esqueletos en el armario. Los secretos de Morris pueden costarle la carrera. En ese caso, la política no es diferente a cualquier actividad. Pensemos en la religión, por ejemplo. Dice Clooney, hubo papas que hicieron cosas terribles. Y esta es una historia sobre la traición que va más allá de la corrupción y de las mentiras que la sustentan, puesto que su aprendizaje corre paralelo a la formación de una máscara. Decía Maquiavelo que en general los hombres juzgan más por los ojos que por la inteligencia, pues todos pueden ver, pero pocos comprenden lo que ven. La política se confunde a veces por eso con el arte del espectáculo. Y el problema es que no podemos definir algo por su perversión. No hay más corrupción en la política que en la iglesia. No es siquiera algo del poder en sí mismo, que le haga creer a alguien que puede hacer cualquier cosa con impunidad, sino es la distorsión moral que hay dentro de todo hombre. El idealismo nos hace pensar que somos criaturas maravillosas, si simplemente seguimos lo que hay en nuestro corazón, cuando la realidad es que la corrupción está dentro de nosotros, y no hay nada que no seamos capaces de hacer, en ciertas circunstancias. Los Idus de Marzo nos desafían a pensar de nuevo en lo que creemos, cuáles son nuestros valores, en quién ponemos nuestra confianza y dónde está nuestra esperanza. El profeta Jeremías dice, maldito el hombre que confía en el hombre. El profeta no solamente se refiere a personas en las que ponemos nuestra confianza, sino que añade, maldito el que se apoya en su propia fuerza, puesto que en nuestra moral, valores y creencias podemos vivir confiados en nosotros mismos. Si confiamos en los príncipes de este mundo, nuestra bondad e ideales, cometeremos el error de Meyers. Él cree haber encontrado en Morris una integridad que no hay en ningún ser humano.
La Biblia dice que hemos sido creados sin fallo, pero al ignorar a Dios nos hemos apartado en nuestro corazón de Él, como dice Jeremías. Tenemos la confianza en un lugar y una persona equivocada, lo que la Escritura llama dioses, aunque solamente hay un Dios, uno, único, vivo y verdadero, que tarde o temprano cualquier otro nos va a fallar. El título de la película hace referencia a la obra de Shakespeare sobre la muerte de César. Según Plutarco, un vidente advirtió al emperador, cuidado con los idus de marzo. Cuando le volvió a encontrar esa fecha, camino del Teatro de Pompeya, Julio César bromeaba recordándole que era ya la mitad de mes, el día 15, los idus del calendario romano, y nada había pasado. Pero el vidente le contestó, los idus ya han llegado, pero todavía no se han ido. Ese mismo día, a la salida del teatro, el emperador fue asesinado el año 44 d.C. Jesucristo fue la única persona perfecta que haya existido jamás. Fue tentado en todo, de la misma manera que nosotros, pero sin pecado. Es el único que nunca nos va a decepcionar. Es más, es el único que nos puede librar por su rectitud en el día del juicio, cuando sea puesta en evidencia las intenciones de nuestro corazón y todo secreto sea revelado. ¿Quién nos podrá liberar de la verdad desnuda? Nadie será justificado, dice Pablo, en presencia de Dios por hacer las obras que exigen la ley. Todos hemos disfrutado, dice Cluny, de la decaída en desgracia de alguien que no nos gusta. Lo duro es cuando nos enteramos de que alguien que sí nos agrada ha hecho lo mismo que ellos. Para él eso es verdaderamente devastador. Es entonces que, como Pablo, debemos pensar que el que cree estar firme tenga cuidado no sea que caiga. Como nadie te atrapa, dice el autor de los Idus de Marzo, va más allá, pensando que vas a poder seguir manteniéndote incólume, hasta que sin darte cuenta llegas a un barranco y terminas cayendo en picado. Ese deslizarse poco a poco no es resultado de haber estado mucho tiempo en el poder solamente, como dice Cluny, sin que nadie te diga nada. Es la tentación a la que todos estamos sometidos. Tenemos miedo de la oscuridad desde que somos niños, porque no vemos nada. Pero la luz también puede producir terror, cuando hace evidente cosas que preferiríamos que permanecieran ocultas, ya que descubre algo de nosotros y de nuestro mundo que no queremos ver y que nadie vea. Pues todo el que hace lo malo, dice el Evangelio de Juan, aborrece la luz. No se acerca a ella por temor a que sus obras queden al descubierto. Cristo es la luz que muestra la verdad de nuestra vida. Pero Dios no la ha enviado para condenarnos, sino para salvarnos por medio de Él. Su luz nos libera cuando descubrimos que no hay condenación para los que están unidos a Cristo Jesús. Es por eso que no debemos rechazar su luz, sino recibir su gracia y su amor, dejando que Cristo brille en nuestra vida.

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1: 9:25.
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1: 9:45.
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3: Temperatura 0 grados.

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1: 9:54 minutos.

0: Temperatura 0 grados.
1: Don Roque era ya un anciano cuando murió su esposa. Durante largos años había trabajado con ahínco para sacar adelante a su familia. Su mayor deseo era ver a su hijo respetado por los demás, proyecto al que dedicó su vida y su escasa fortuna. A los 70 años, Don Roque se encontraba sin fuerzas, sin esperanzas, solo y lleno de recuerdos. Esperaba que su hijo, ahora brillante profesional, le ofreciera su apoyo y comprensión. Pero veía pasar los días sin que éste apareciera. Y decidió por primera vez en su vida acercarse y pedirle un favor. Don Roque tocó la puerta.
2: Hola, papá. ¡Qué milagro que vienes por aquí! Ya sabes que no me gusta molestarte, pero me siento muy solo. Además, estoy cansado y viejo.
3: Pues a nosotros nos da mucho gusto que vengas a visitarnos. Ya sabes que esta es tu casa.
2: Gracias, hijo. Sabía que podía contar contigo, pero temía ser un estorbo. Entonces, ¿no te molestaría que me quedara a vivir con ustedes? Estoy tan solo.
3: ¿Eh? ¿Quedarte a vivir aquí? Sí, claro. Bueno, no sé si estarías a gusto. Tú sabes, la casa es chica, mi esposa es muy especial y luego los niños.
2: Mira, hijo, si te causo muchas molestias, olvídalo. No te preocupes por mí. Alguien me tenderá la mano.
3: No, papá, no es eso. Solo que no se me ocurre dónde podrías dormir. No puedo sacar a nadie de su cuarto. Mis hijos no me lo perdonarían.
2: A menos que no te moleste.
3: ¿Qué cosa, hijo?
2: Bueno, dormir en el patio.
3: Dormir en el patio. Bueno, el patio está bien.
1: El hijo de Don Roque llamó entonces a su hijo Luis de 11 años.
3: Dime, papá.
2: Mira, hijo, tu abuelito se quedará a vivir con nosotros. Tráele una cobija para que se abrigue y no pase frío en la noche.
3: Sí, con gusto, pero ¿dónde va a dormir mi abuelito?
2: En el patio. No quiere que nos incomodemos por su culpa. Ya sabes cómo es.
1: Entonces el niño subió por la cobija, tomó unas tijeras y la cortó en dos. En ese momento llegó su padre.
3: ¿Qué haces? ¿Por qué cortas la cobija de tu abuelito?
2: ¿Sabes, papá? Estaba pensando.
1: ¿Pensando?
2: Sí, en guardar la mitad de la cobija para cuando tú seas viejo y te vayas a vivir a mi casa.

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1: 10:03.
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1: 10:18.

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1: 10 y 27 minutos.
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3: Temperatura 0 grados.

cantores y salmistas proféticos que traigan cada día un rema de Dios para el pueblo del Señor. Hoy el rema para ti, iglesia, que me estás escuchando. Hoy es tu día, te dice el Señor. Es tiempo de que levantes tus manos y tomes fuerza.

levanta tus manos y dale gracias. Donde tú estés, donde te encuentres, hoy viene el manto de gloria sobre tu vida. Tu tabernáculo de adoración es restaurado. Me refiero a adoradores que quebrantan su corazón. Adoradores.

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1: 10:32 minutos.

0: Quiero invitarte a cerrar tus ojos. Él es nuestro refugio en la tribulación, y Él es el refugio y el descanso para todo aquel que vaga, que camina sin Él. Y si tú estás aquí en esta noche y te sientes lejos, te sientes cansado, te sientes afligido, Él ha preparado un lugar precioso para ti, un lugar de esperanza, un lugar de bendición. Y Él quiere darte refugio en esta noche, refugio en su presencia, en sus caminos.
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2: 10:47.
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4: Temperatura 0 grados.

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1: 10:52 minutos.

hice con mi amigo Jonathan, quiero hacer misericordia honrando su amistad. Y Siva le respondió: ah, existe uno mismo.

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1: 10:59 minutos.

Luchar una batalla significa que nosotros vamos a cruzar nuestros brazos y dirigir a Dios para que Él nos defienda, sin entender que tenemos una inmensa responsabilidad de vivir y que la confianza en nuestro Dios no es simplemente una declaración de fe, sino una declaración de que le creemos lo que Él dice, que vamos a hacer lo que Él manda y que vamos a aceptar las consecuencias de aquella decisión. Confiar en Dios no es simplemente declarar una verdad. De la misma manera que confiar en un médico no es simplemente sentirse contento con lo que él dice o esperar que él va a batallar por nosotros con nuestras enfermedades. La confianza en un médico, en la medicina, es que vamos a seguir los pasos correctos que demandan que nos involucremos en las directrices que son esenciales para poder recibir los resultados que se nos ofrecen. Y Dios promete arreglar todos nuestros problemas, solo que tenemos que seguir sus instrucciones. Frente a toda tentación, Él nos da la salida para que podamos resistir. Solo que hay que conocer cuál es la salida y dar los pasos que son esenciales para poder hacer efectiva la orden divina. Muchos cristianos viven una vida muy religiosa, espiritualizada, queriendo que Dios haga por ellos lo que a ellos les corresponde hacer. Por eso algunos nunca salen de sus problemas económicos. Algunos no enfrentan los problemas de su vida sexual en el matrimonio o los conflictos que experimentan y mantienen relaciones matrimoniales enfermas, aunque dicen confiar en Dios y aunque declaran su confianza en Dios. Mi plática tiene que ver precisamente con ello, con el conocimiento bíblico indispensable para tener familias como Dios ordena. Es imposible tener una familia al estilo divino sin adquirir el conocimiento que Dios demanda para confiar en Él, para saber lo que tenemos que hacer, para saber qué es lo que debemos cumplir. Uno de los salmos que será el fundamento de mi plática, no voy a mencionarlo completamente, pero todo está fundamentado en las verdades que nuestro Dios declara. Si el Señor no construye la casa, dice el Salmo 127, el trabajo de los constructores es una pérdida de tiempo. Si el Señor no protege la ciudad, protegerla con guardias no sirve para nada, dice la nueva versión, la versión viviente. Dice, es inútil que te esfuerces tanto desde la mañana hasta la tarde y en la noche y te preocupes por conseguir alimento, porque es Dios el que da el descanso a sus amados. Los hijos son un regalo del Señor, son una recompensa de su parte. Los hijos que le nacen a un hombre joven son como flechas en mano de un guerrero. Qué feliz el hombre que tiene su aljaba llena de ellos. No pasará vergüenza cuando enfrente a sus acusadores en las puertas de la ciudad. Eso es confiar en Dios. No importa qué esfuerzo hagamos humanamente para tener familias saludables, sin que nuestro esfuerzo esté basado en los fundamentos de la palabra de Dios y en la aplicación de sus principios, nuestros esfuerzos son sin sentido. Podemos trabajar duro, ganar dinero,
Podemos tratar de cuidar a nuestros hijos, pero si nuestra familia no está fundamentada en Dios, si es que la disciplina que ejecutamos no está fundamentada en los principios de la palabra de Dios, de tal manera que los padres tienen autoridad, los padres entrenan, los padres disciplinan, no entregan la autoridad a sus hijos, no maltratan a sus hijos. Si no siguen los principios de la palabra de Dios, no importa qué esfuerzo hagamos para construir nuestras familias no serán lo que Dios demanda que seamos. Por eso una de las primeras decisiones es que debemos decidir que después de nuestra relación con Dios, nuestra esposa será la persona más importante de nuestra vida. Y debemos demostrarlo con nuestras palabras, actitudes y comportamiento. No existe un buen hogar cristiano cuando el matrimonio está destruido. No podemos tener familias saludables cuando las relaciones matrimoniales son enfermas. Cuando papá y mamá no saben enfrentar conflictos, no saben discutir sus problemas, no se ponen de acuerdo para tomar decisiones correctas, es imposible que puedan enseñar a sus hijos aquello que no están viviendo. Nadie puede enseñar bien lo que vive mal. La segunda decisión es que nuestros hijos, después de Dios, y nuestras esposas deben ser el objeto de nuestro amor y ser criados en la disciplina y amonestación del Señor. Después de Dios, nuestra esposa y luego nuestros hijos tienen que recibir toda la información bíblica y el ejemplo que nosotros debemos cumplir para poder enseñarlos de la manera que Dios demanda. Sería lindo y sería fácil que por nuestra simple asistencia a un templo o teniendo una religión evangélica podamos tener familias al estilo divino, pero no es verdad. La vida cristiana no es una religión. No somos miembros de una religión, somos ciudadanos de un nuevo reino. Y en este nuevo reino todos los ciudadanos tienen que hacer una transformación radical de su vida, comenzando, como dice Romanos 12, comenzando con la transformación personal, la mayordomía personal, comenzando con brindar nuestro culto al Señor, teniendo cuidado, siendo buenos mayordomos de nuestra vida, siguiendo con no aceptar las filosofías de este mundo que dañan la vida de un cristiano y que hoy más que nunca intentan seducir con nuevas ideas, con nuevas formas de pensar, con ideas de nuevas familias que intentan que los hijos de Dios se sujeten a vanas sutilezas, filosofías huecas, como dice el apóstol. Y luego dice también Romanos 12 que debemos transformar nuestra mente por medio de la renovación de nuestro entendimiento, poniendo en nuestra mente los principios del reino. Y luego, que nadie piense de sí mismo de manera inapropiada. Dice que ninguno de vosotros, ninguno de los padres o los hijos, piense y tenga un más alto concepto de sí que el que debe tener, sino que piense de sí con cordura, conforme a la medida de fe que le ha sido dada. Cuando aplicamos esos principios del reino a nuestra vida, entonces somos capaces de vivir la vida que Dios quiere que vivamos. No es posible madurar orando. Nadie madura orando. Nadie madura cantando. Nadie madura sirviendo en una iglesia. Ningún padre inmaduro puede enseñar a sus hijos los principios de la palabra de Dios y no los está viviendo apropiadamente. Ningún inmaduro es feliz, somos felices solo los maduros. Por eso Dios demanda que crezcamos en nuestro conocimiento de la verdad, que conozcamos la verdad,
que la practiquemos y la podamos traspasar a nuestros hijos. Así que hay algunas cosas que debemos entender con respecto a nuestra vida cristiana. Hay algunas realidades inevitables en la vida de un cristiano. Primero, que nuestra salvación es automática, depende solo de Dios y es un asunto de un instante. Así que no estamos buscando nuestra salvación cuando asistimos a un templo, cuando leemos la verdad, cuando cantamos, cuando adoramos. Lo estamos haciendo porque ya somos salvados. Lo segundo es que la transformación de un santo depende de Dios y de la participación personal en un proceso planificado de transformación que dura toda la vida. Por eso la palabra de Dios dice: transformaos por medio de la renovación de vuestro entendimiento. Es decir, mientras no cambien nuestros principios, mientras no cambien nuestros conceptos, mientras no apliquemos la verdad no sirve para nada, porque una verdad enseñada, una verdad declarada, una verdad cantada, no sirve para nada, solo sirve la verdad aplicada. Cuando aplicamos la verdad a nuestra vida, a nuestros conflictos matrimoniales, a nuestra vida sexual, es entonces cuando tenemos un cambio de forma de vivir. Lo tercero es que el cristiano no puede madurar automáticamente ni mediante la devoción personal, sino por la adquisición de nuevos valores. Nadie madura automáticamente. Se necesita adquirir valores que cambien nuestra forma de pensar. El siguiente punto es que el mundo desarrolla una batalla bien planificada, consistente, para imponer sus valores relativos en contra de nuestros valores absolutos. Por eso dice: no os conformes.

estudios bíblicos con sus hijos, no están enseñando la verdad. La verdad tiene que ser traspasada en forma integral a nuestros hijos. Por lo tanto, el cristianismo no es una religión de dogmas, de cánticos, de oraciones y ruegos o declaraciones. El cristianismo es una vida nueva, es una vida del reino, donde manda el rey, donde los principios del rey tienen que ser vividos en todas las áreas de nuestra vida. Y eso incluye todas las áreas de nuestra familia. Y quiero tomar un tiempo para hablar acerca de algunas cosas con respecto a algunos principios que le ayudarán para tener una familia saludable. Primero, ¿cuál es el conocimiento esencial para tener familias conforme Dios ordena? Debido a que entiendo y entendí temprano en mi vida que es imposible enfrentar los conflictos sin prepararse bíblicamente. Cuando encontré conflictos con mi esposa, tomé la decisión de prepararme. No sabía cómo enfrentar los conflictos. Cuando empecé a desarrollar mi vida sexual con ella, la iglesia no me instruyó. Nadie me instruyó. Mis padres no me instruyeron. Tuve que tomar determinaciones para investigar profundamente, para no hacer lo que yo quería, sino lo que Dios demanda. Cuando se trató de conocer cómo manejar mis finanzas, tuve que entender que las finanzas no se manejan al estilo mundano, sino al estilo del reino. Y tengo que entender cuál es el estilo del reino. Eso me llevó a investigar profundamente lo que Dios demanda de nosotros. A este mundo no le interesa la verdad. Este mundo quiere mentiras, quiere cosas que le faciliten sus gustos. ¿Quiere ser homosexual? Elija ser homosexual. ¿Quiere tener dependencias y vivir drogado, vivir alcoholizado? Entonces elija eso. Eso es lo que el mundo le ofrece. Este mundo ofrece que si usted quiere elegir ser hombre o mujer, elija. Elige que si sus hijos quieren elegir su sexualidad, que la elijan. En el reino de Dios, Dios dice, aquí no se vive conforme a una religión evangélica. Aquí no se vive conforme a las ideas de este mundo. En el reino de Dios se vive conforme a los principios del reino de Dios. Principios del reino de Dios que no se aprenden automáticamente, que no se aprenden cantando, que no se aprenden orando. Principios que tienen que aprenderse en un estudio planificado, sistemático, bíblico, bajo líderes que le enseñen la verdad en forma práctica. No se aprende de otra manera. Así que por eso hay personas que asisten a un templo y no han aprendido a enfrentar sus conflictos. Déjeme darle algunas sugerencias. Debido a que he dedicado mi vida a aquello, entonces partamos con algo del estudio para orientar cómo vamos desarrollando nuestra familia bíblicamente. Primero comencemos con los jóvenes. En mi libro Cartas al Joven Tentado, le ofrezco la posibilidad de entender sus tentaciones. Queridos jóvenes, serán hoy más tentados que nunca a vivir con dependencias. Solo aquí en Los Ángeles tenemos 100,000 desamparados. La mayoría de ellos, drogadictos, andan como zombies en las calles. ¿Dónde estuvieron los padres de aquellos hijos? Difícilmente un hijo se meterá en una pandilla si tiene padres cristianos que le aman, los protegen, lo enseñan, los cuidan. Pero como la familia no está actuando apropiadamente, nuestros jóvenes corren el más serio peligro. En mi libro Cartas al Joven Tentado, le enseño, querido joven,

0: que si usted no se afirma de los principios de la palabra de Dios, si no aprende a vivirlos, si no protege su sexualidad, su sistema de pensamiento, será influenciado por filosofías huecas, filosofías de este mundo, será influenciado por el humanismo, el secularismo, el marxismo, y tendrá una batalla cultural para la cual no está preparado, porque ningún joven que no se prepara bíblica y moralmente ganará la batalla de valores contra el mundo que en la universidad, con profesores súper bien preparados en la maldad, tratarán de destruir su sistema de pensamiento. Queridos jóvenes, la vida cristiana no es ir a un concierto y saltar. La vida cristiana no es escuchar música cristiana. La vida cristiana no es asistir a un templo solamente, ¿eh? La vida cristiana no es simplemente ir a un retiro de jóvenes una vez al año. Si usted, joven, no se afirma de su fe, no entiende su fe, no entiende su doctrina, usted nunca podrá vivir una vida de victoria. Imposible. Si usted va a la universidad, rara vez asiste a clases, solo de vez en cuando escucha, le entregan un libro de medicina, le entregan un libro con enfermedades, usted no es médico. Si usted asiste a un templo, de vez en cuando escucha un sermón, sigue en las redes sociales, anda copiando textos, versículos para mandárselo a otros, pero no los aplica a su vida, nunca tendrá victoria. Así que, queridos jóvenes, para poder vencer las tentaciones de las dependencias, de la marihuana, la droga, el alcohol, la vida sexual fuera del matrimonio, usted no tiene ningún otro recurso que no sea la verdad revelada, el poder del Espíritu Santo y la verdad aplicada a su vida. No hay otra forma. Si usted está cayendo en cualquiera de esas cosas, es porque Dios no es importante para usted. A usted le dominan sus gustos, sus pasiones, sus sentimientos. Usted vive una vida narcisista, hace que todo gire en torno a sus pasiones. Así que mi libro Cartas al Joven Tentado le va a ayudar a enfrentar la vida. Como joven va a intentar tener un noviazgo. Mi libro Noviazgo con Propósito y el diseño del Dios para el noviazgo le va a ayudar a entender que usted no debe planificar su noviazgo a su estilo, a su manera. Que si quiere ser un joven cristiano, tiene que preguntarle a Dios, estudiar la palabra, estudiar con sus líderes para saber qué se hace en el noviazgo. Y va a entender que el noviazgo bíblico no es para casarse, el noviazgo bíblico es para determinar si debe casarse. Va a entender que el noviazgo le permite conocerse espiritualmente profundamente, emocionalmente profundamente y físicamente superficialmente. Este mundo le enseña todo al revés. Comience a conocer el cuerpo, conozca las sensaciones. Para ver si le va bien sexualmente en el matrimonio, tiene que empezar a probar antes del matrimonio. Pero ese no es un sistema bíblico para los jóvenes y todos los que lo practican están rompiendo los principios de la palabra de Dios. Le va a ir mal en la vida. Aquellos que eligen romper los principios de la palabra de Dios pueden estar disfrutando de sus pasiones. Dios perdona todo pecado. No hay pecado tan grande que destruya la gracia de Dios, ni hay pecado tan pequeño que no active su disciplina. Siempre Dios disciplina. Algunos de sus padres pueden estar sufriendo hoy consecuencias de pecados del pasado. Joven, evítelas. Usted tiene la posibilidad de evitarlo. Dios perdona todo pecado. No existe pecado tan grande que destruya la gracia de Dios. ni existe pecado tan pequeño que no active su disciplina. Y Dios perdona todo pecado al joven que se arrepiente con excelencia, pero no siempre le elimina las consecuencias. Así que, queridos jóvenes, si quieren tener un noviazgo al estilo divino, llegar virgen al matrimonio, aprender a vivir con sabiduría, aprender a respetar a su novia, a su novio, no romper el mandamiento que dice no codiciarás la mujer de tu prójimo. Ningún joven que está abrazándose, besándose sexualmente está pensando en nada más que sexo. Y es un acto de codicia que Dios no acepta. Si, queridos jóvenes, tienen esos recursos para su vida. También mi libro Los 10 mandamientos del noviazgo le enseñan precisamente aquello. Le enseña que no debe tener un Dios ajeno, que su novio, su novia, no es un Dios ajeno. Que si usted le obedece más a su novio y tiene lo que él quiere, usted está desechando al Dios de la Biblia y tiene un Dios ajeno que manda en sus principios y en su moral. Lo siguiente es, dentro de la familia existe la necesidad de prepararse para hacer matrimonios saludables. Ningún matrimonio es saludable si no se prepara saludablemente. Y como matrimonio, tienen que estudiar. Estudiar que Dios determinó que el matrimonio sea fundamentado por Él, no nuestras ideas, no las ideas culturales, no las ideas de sus países, no las ideas de sus padres, sino las ideas divinas. Y que Dios, cuando creó el matrimonio, Él dijo: dejará el hombre a su padre y su madre, principio de la separación. No, no es lo que dicen los padres modernos, jóvenes modernos. Tú vives con tus padres, yo vivo con los míos. Mantengámonos alejados, de vez en cuando nos veamos, nos casamos y luego de un tiempo nos unimos. No, la palabra de Dios dice: dejará el hombre a su padre y a su madre. No solamente tiene que dejarle emocionalmente, sino también físicamente. Es esencial que los jóvenes aprendan a vivir con responsabilidad. Lo segundo que dice la palabra de Dios: dejará al hombre a su padre y a su madre, separación, se unirá a su mujer. Eso significa un contrato, un pacto, un acto de permanencia, una decisión de seguir hasta que la muerte los separe. Lo tercero que dice: serán una sola carne. Significa que el matrimonio cristiano tiene que tener unidad en sus determinaciones. Y luego dice que Adán y Eva estaban desnudos, no se avergonzaban. El matrimonio tiene que tener intimidad. En mi libro Fundamentos y Columna de la Relación Matrimonial le enseño que los principios divinos tienen que ser el fundamento, no nuestras ideas. Que dejar a su padre y a su madre es la columna de la separación. Unirse a su mujer es la columna del compromiso. Ser una sola carne es la columna de la unidad. Y estaban ambos desnudos, es la columna de la intimidad. Después de años de experiencia como consejero y conferencista, siempre que se destruye un matrimonio o no tenían el fundamento apropiado, Cristo, sus principios, sus verdades no eran el fundamento, o no se separaron de sus padres, le dieron más importancia a su suegro, a sus padres, que a su cónyuge, su esposo, su esposa. No fue la persona más importante. O no tuvieron un compromiso de permanencia, o no tuvieron acuerdos y unidad para enfrentar las situaciones de la vida y educar a sus hijos, o no tuvieron intimidad, sino que tuvieron sexo en su vida, pero nunca tuvieron la intimidad que Dios demanda. En mi libro Conoce usted a su esposo. Le enseño a las mujeres que su marido no es hombre por fuera y mujer por dentro. Que su marido es totalmente hombre. Va a pensar como hombre, va a sentir como hombre, va a actuar como hombre, porque es hombre. Y espero que se mantenga. tenga toda la vida. En mi libro, ¿Conoce usted a su esposa? Enseño al hombre a conocer a su esposa, porque su esposa no es mujer por fuera y hombre por dentro. En mi libro para matrimonios con amor le ayudo para entender cómo enfrentar las diferencias, porque las diferencias que Dios nos ha dado no son para nuestra destrucción. La diferencia que Dios nos ha dado es para nuestra complementación. Las diferencias no destruyen a las personas, sino la falta de capacidad para saber vivir con las diferencias. Dios no quiere que hombre y mujer seamos iguales, somos totalmente distintos, cada célula de nuestro cuerpo, los cromosomas, somos totalmente distintos. Dios quiere que yo aprenda a conocer lo que esa mujer necesita bíblicamente y la mujer lo que el hombre necesita bíblicamente. Por lo tanto, tengo que conocer a mi esposa, tiene que conocer a su esposo, tiene que entender que las diferencias no nos fueron dadas para atacarnos mutuamente, sino para apoyarnos mutuamente. Que Dios nos hizo diferentes para un bien superior. También le enseño cómo enfrentar conflictos en la vida matrimonial en mi libro con el mismo título. Los conflictos no destruyen la familia, los conflictos no destruyen el matrimonio, sino que las personas no se preparen para enfrentar los conflictos. Los conflictos son problemas con solución, hay que buscarlas, muchos no la buscan. Los conflictos no se tratan con el orgullo y el egoísmo personal, sino entendiendo la revelación escritural. Los conflictos sacan lo mejor de los maduros. Los conflictos sacan lo peor de los inmaduros. ¿Quiere saber quién es inmaduro en su vida matrimonial? Examine cuando enfrente un conflicto. En un conflicto, en un problema, en la relación matrimonial, la persona inmadura grita, maltrata, insulta, amenaza, intimida. No confronta con sabiduría. La persona madura aprende a callar, sabe cuándo tiene que hablar, sabe cómo tiene que decir las cosas. La persona madura no insulta, no maltrata. La persona madura no abusa, no es violenta. La persona madura va a decir, esperemos, tenemos que hablar, busquemos solución. La persona madura va a decir, ni tú ni yo podemos, tenemos que buscar ayuda de una persona que nos ayude. La persona conflictiva, inmadura, permanece en conflictos toda su vida. No importa que la otra persona tenga la capacidad de arreglar, quien no quiere arreglar conflictos nunca lo arreglará. En mi libro Cartas a mi amiga maltratada, le ayudo a las personas a entender que ni la violencia, ni el maltrato, ni el abuso, ni las palabras groseras, ni los insultos, ni las amenazas son el lenguaje y las acciones de la vida cristiana. Todo cristiano que abuse, maltrate, intimide, amenace, insulte, está fallando a Dios. Y toda mujer que lo acepta es cómplice de un pecado. Nadie debe aceptar el maltrato. Nadie debe aceptar. Las personas que aceptan el maltrato se hacen cómplices de aquel que maltrata. La palabra de Dios le enseña a que es una mujer, un hombre de valor y dignidad. Le entrega herramientas para saber enfrentar las situaciones con sabiduría. Note las herramientas que le entrega la palabra de Dios. Primero, le ha dado una salvación. Segundo, Dios es su Padre. Tercero, Jesucristo es su Salvador. Cuarto, tiene el Espíritu Santo. Quinto, tiene la Palabra de Dios que le enseña a enfrentar los conflictos. Sexto, tiene líderes cristianos preparados que le guían para que aprenda a enfrentar sus conflictos. Por lo tanto, la persona que se mantiene en conflictos y nunca los enfrenta y no sale del maltrato es porque no ha seguido los pasos bíblicos que debe dar y por lo tanto, como no sigue los pasos, nunca logra su propósito. Las personas que dicen confiar en Dios y no siguen los pasos que el Dios y en quien confían le entrega, no confían en Dios realmente. Así que en mi libro Cartas a mi amiga maltratada, le presento un abecedario de la mujer maltratada, desde la letra A hasta la letra W. Con la letra A aprende a enfrentar su problema, con la letra B busque ayuda, con la letra C y así sucesivamente. Cada letra del abecedario le entrega un paso para salir de los conflictos, de la amenaza, la violencia y el maltrato en la vida de la familia, porque en el cristianismo nunca debe existir. La Biblia dice: ninguna palabra corrompida salga de vuestra boca, sino la que sea necesaria para dar solución a los conflictos, para ayudar a las personas a entender la verdad. En mi libro Adulterio, ¿qué hago?, le ayudo a los matrimonios a evitar uno de los más serios pecados que existe en la relación matrimonial: el adulterio. Cuando una persona no sabe cómo confrontar sus tentaciones sexuales, aquellos que no han aprendido los principios de la palabra de Dios para saber huir de las tentaciones, que se acercan indebidamente a otra persona que no es su marido, que no es su mujer, y que no tienen los límites apropiados y saludables, corren la tentación de caer en adulterio. El libro le ayuda a enfrentar el adulterio. ¿Por qué? Porque un hombre, una mujer que permite que su cónyuge esté en adulterio y por temores económicos, por temores al que dirán, por temor a enfrentar el problema, mantiene la relación adúltera, la persona se hizo parte de un triángulo amoroso que Dios rechaza. El único triángulo que Dios acepta es Dios, esposo y esposa, no un hombre, otro hombre, una mujer, dos mujeres y un hombre. Todo cristiano o cristiana que está en un triángulo amoroso, aunque no sea causante del adulterio, tiene que enfrentarlo. La persona que no enfrenta el adulterio bíblicamente con sabiduría se hace cómplice de un pecado que debe ser rechazado. Para enfrentar el adulterio hay que saber cómo hacerlo. Hay que estudiar. La gran mayoría de las personas no saben cómo enfrentar el problema. Cuando encuentra a su cónyuge en adulterio, mi principio en el libro es: no existe adúltero sorprendido inmediatamente arrepentido. Solo existe adúltero asustado porque su pecado ha sido revelado y buscará con inteligencia razones para evitar las consecuencias. Por lo tanto, cuando una persona está enfrentando esta situación, necesita cirugía mayor, necesita que alguien le guíe. No va a saber enfrentar los problemas sabiamente. Las personas que cometen adulterio no saben cómo arrepentirse, aunque sean sinceras. Y las personas no culpables de ese adulterio no saben cómo perdonar, aunque quieran perdonar. Por lo tanto, ambos necesitan la orientación bíblica apropiada. Finalmente, toda persona debe aprender a establecer límites en su vida. Las personas que no tienen límites permiten lo que no deberían permitir. Las personas que no saben amar no saben establecer límites, porque el amor tiene límites. El amor tiene los límites de la gracia, la misericordia y la justicia. Las personas que aman no solo extienden su gracia para dar a las personas lo que no merecen. Las personas que aman no solo extienden su misericordia para no dar lo que las personas merecen. Las personas que tienen amor extienden su justicia y mediante su justicia le dan a las personas lo que merecen. Ese es el amor de Dios. Así que para vivir una vida de familia conforme Dios demanda, la familia cristiana tiene que entender, los líderes, llegamos al conocimiento de Dios. Nadie aprende a ser un buen marido, una buena esposa, un buen padre, un buen hijo, a manejar sus finanzas, manejar su sexualidad, automáticamente por asistir a un templo. Se necesita un proceso de preparación de la mente. Necesitamos ser transformados por medio de la renovación de nuestro entendimiento para que podamos comprobar cuál es la voluntad de Dios en todas las áreas de nuestra vida. ¿Cuál es la voluntad de Dios en las finanzas? ¿En la disciplina de los hijos? ¿Cuál es la voluntad de Dios en mi profesión? ¿En mi empresa? ¿Cuál es la voluntad de Dios en mi relación con mi cónyuge? ¿Cuál es la voluntad de Dios en mi relación con mi suegro, mi suegra, mis amigos? ¿Cuál es la voluntad de Dios con mis finanzas? ¿Cómo tengo que aprender a vivir dentro del reino? Vivir dentro del reino no es lo mismo que vivir dentro de una iglesia evangélica. En la iglesia evangélica podemos tener creyentes y no creyentes. Pueden asistir a un templo personas salvadas y perdidas. A un templo pueden asistir niños, adolescentes y maduros. Pero los que verdaderamente viven la vida cristiana, los que verdaderamente disfrutan de una vida cristiana fructífera y realizada, son solo aquellos a quienes han determinado, prepararse bíblicamente para poder hacer los cambios en su mente que le permitan actuar apropiadamente. Y esto, queridos, primero es una responsabilidad personal. No importa si los que le rodeen no quieren hacerlo. Hay personas que siempre buscan excusas. Yo serviría a Dios, pero mi mujer. Yo sería un buen marido, pero mi mujer. Yo sería una buena esposa, pero no. Mi problema es mi esposa, no. Ni sus hijos, ni su esposa, ni en su trabajo. Nadie es un problema para las personas que saben enfrentar los problemas, porque los conflictos son problemas con solución. Los sabios aprendemos a enfrentarlos. Por eso los sabios somos felices. Las personas maduras somos felices. No porque no tenemos problemas, no porque no tenemos problemas en nuestro matrimonio, no porque no tenemos problemas y tentaciones en nuestra sexualidad, no porque no tenemos problemas en nuestras finanzas, no porque no tenemos problemas con otras personas en el trabajo, sino porque en el trabajo, en las finanzas, con los hijos, con los padres, con la esposa, con los amigos, en su vida sexual, en sus finanzas, el individuo ha aprendido a actuar como Dios demanda. Y esa es la obligación de todo cristiano. Concluyo mis palabras, queridos, motivándoles a que examine cualquier área de su vida en la que se está dando cuenta que no está viviendo la vida cristiana que Dios demanda. Usted mejor que nadie conoce, y Dios lo conoce. Dios es omnisciente, omnipresente, omnipotente, conoce todo lo que pensamos, conoce todo lo que hacemos. Y la Biblia dice, mirad pues con diligencia cómo andéis. Le da dos opciones, no como necios, sino como sabios. Hay cristianos necios y hay cristianos sabios. Los cristianos necios nunca salen de sus problemas. Los cristianos sabios saben enfrentarlo. Los cristianos necios pueden cantar bien, orar bien, ayunar bien, servir bien, diezmar bien, ofrendar bien y vivir mal. El cristiano sabio ofrenda bien, sirve bien, se entrena bien y a la vez ha tomado la determinación de no ser un oidor olvidadizo de la verdad, sino aquel que la aplica regularmente.
1: Temperatura 0 grados.
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La Biblia dice en Mateo 24:42: velad pues, porque no sabéis la hora en que ha de venir vuestro Señor. Quiero que sepan, hermanos, que Jesucristo podría venir el próximo mes.

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1: 11 y 48 minutos.
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3: Temperatura 0 grados.

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1: 11:53.
2: ¿Qué razón tenías, papá, cuando me dijiste que a mi edad aún no estaba preparado para controlar mi vida? Que era yo muy joven. Que esperara un poco más de tiempo y luego tú mismo me ayudarías a independizarme. Y sin embargo, preferí no escucharte. Te dejé con la palabra en la boca y me fui de la casa, según yo, a comerme el mundo a rebanadas. Repetiste una y otra vez que tú y mi mamá solo querían lo mejor para mí y que sus regaños no eran por desamor. Trataste de explicarme que la comprensión no significaba darme siempre la razón. Y a pesar de ello, en muchas ocasiones preferiste ceder y callar. Con esa actitud conciliadora.
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1: 11:59 minutos.

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1: ¿Ha perdido un poco de tiempo con sus hijos?
2: Mis hijos demandan mucho tiempo y es difícil. Quiero decir, regreso a casa del trabajo y estoy cansado. Y ellos quieren que los ayude con sus tareas o quieren practicar fútbol. Yo no tengo tiempo para eso.
1: Cuando era un niño, iba a pescar con mi papá. Durante una salida, pesqué un bagre tan pequeño que cuando mi papá trató de cogerlo con la red, se salió por los hoyos de la red. Mi papá siempre me hacía bromas acerca de ese pez. Su risa aún hace eco en mi mente. Estoy seguro que hubo cosas importantes que mi papá pudo haber estado haciendo ese sábado por la mañana, pero en lugar de eso, él escogió pasar tiempo conmigo. Para muchos niños, los momentos más preciados son las cosas simples como pescar, vacaciones o jugar. No esté tan ocupado que se pierda de las cosas simples de la vida. Un pensamiento final. ¿Por qué no saca un poco de tiempo esta noche para perder un poco de tiempo con sus hijos? ¿Por qué no se acuesta con su hijo sobre el piso? Le garantizo que sus hijos no piensan que ese tiempo es perdido. Soy Dennis Reini y esto es Vida Real en Familia.
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1: 12:07.
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3: Temperatura 0 grados.

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1: 12:16.

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1: 12 y 25 minutos.
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3: Temperatura 0 grados.

0: Las batallas, en vez de debilitarme, me han hecho más firme. Los obstáculos, en vez de detenerme, me han hecho más fuerte. Y a mis enemigos los usa Yahvé Elohim para empujarme a mi destino final.
1: Esta es la hora en Radio Dios Provee Internacional.
2: 12:30.

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1: 12:35.

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1: 12 y 44 minutos.
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1: 12:56.

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1: 1:03.
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1: 1:14.
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1: 1:22.
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3: Temperatura 0 grados.

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1: 1:39.
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5: Temperatura 0 grados.

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1: 1:44 minutos.

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1: 1:52 minutos.

hice con mi amigo Jonathan. Quiero hacer misericordia honrando su amistad. Y Siva le respondió: ah, existe uno.

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1: ¿Qué tal, querido amigo o amiga del programa Cruzada con Luis Palau? Mi nombre es Jorge Escopazo y quiero darle la más cordial bienvenida a este nuestro punto de encuentro en la radio, donde estudiamos diariamente la Biblia, la Palabra de Dios, junto a miles de oyentes alrededor del mundo, quienes escuchan nuestros programas a través de las emisoras que lo transmiten, como así también a través de nuestro sitio en internet, luispalau.net. Y en este día, al continuar nuestro estudio en Isaías 55, le presento el mensaje Lluvia y nieve del cielo.
2: Cuando una mujer es abandonada por su marido y uno tiene que aconsejarla, la cosa más triste que uno observa son las lágrimas de dolor que derrama esa persona. Y generalmente, la persona llora, no tanto por ser abandonada, ni por sentirse sola, sino por la traición cometida por la persona que le abandonó. Cuando un marido abandona a su mujer, es una traición, porque no ha cumplido con las promesas que hizo en su juventud, cuando enamoró a esa muchacha, cuando le prometió amor hasta la muerte, cuando le prometió cuidarla y protegerla y hacerla feliz. El divorcio, la separación, la infidelidad matrimonial son despreciables por la traición que involucran de parte de la promesa hecha por un marido que luego la quebranta y con arrogancia se retira del hogar. Pero mi estimado oyente, le quiero decir lo siguiente: cuando Dios hace una promesa, Dios jamás la quebranta. Cuando Dios dice que va a hacer algo a favor suyo, Dios cumple. Si usted ha puesto su fe y su confianza en Jesucristo, todo lo que Dios promete acerca de aquellos que ponen su fe y su confianza en Jesucristo se van a cumplir en su vida. Usted, mi estimado oyente, que ha puesto su fe en la palabra de Dios, nunca va a ser desahuciado, ni decepcionado, ni traicionado por Dios. Nunca, nunca, nunca, nunca. Y ese es un consuelo hermoso y enorme para todos los que tenemos a Cristo como Señor y Salvador de nuestras vidas. Hoy, al continuar en nuestro estudio de Isaías 55, hemos llegado a los versículos 10 y 11. Y yo los he llamado lluvia y nieve del cielo, con lo cual quiero decir que Dios siempre cumple sus promesas. Voy a leer primeramente los dos versículos que vamos a analizar. Isaías 55, 10 y 11. Porque como desciende de los cielos la lluvia y la nieve, y no vuelve allá, sino que riega la tierra y la hace germinar y producir, y da semilla al que siembra y pan al que come, así será mi palabra que sale de mi boca. No volverá a mí vacía, sino que hará lo que yo quiero, y será prosperada en aquello para que la envié. Así dice Dios en Isaías 55, 10 y 11. En primer lugar, hemos venido analizando en Isaías 55 y veamos algo del contexto. Nos estábamos analizando ayer los versículos 8 y 9, donde Dios dice que sus pensamientos y sus caminos son enteramente superiores por encima de los nuestros. E inmediatamente hace referencia a su palabra, su revelación. La Biblia es la palabra de Dios. La Biblia es la única revelación escrita que Dios nos ha dado. Por lo tanto, cuando Dios dice que como la lluvia y la nieve caen del cielo, riegan la tierra, hacen germinar, producir y dar semilla y pan al que come, así es la palabra de Dios, la palabra que sale de la boca de Dios, nunca vuelve vacía. La palabra de Dios hace lo que Dios quiere. La palabra de Dios es prosperada en todo aquello para lo cual Dios la envía. Ahora bien, vamos por partes. Primero, Dios compara su palabra a la lluvia y a la nieve. ¿En qué sentido podemos decir que la palabra de Dios, la Biblia, se compara con la lluvia y con la nieve? Bueno, Dios mismo nos da la respuesta, pero yo quiero agregar un paso aquí, es esto. La lluvia y la nieve Vienen de arriba, caen de arriba, vienen, por así decirlo, del cielo. La Biblia, la palabra de Dios, también nos fue dada de arriba, del cielo. La Biblia no es un libro humano, ni tampoco es inspirado en el sentido, como dicen algunos, de un artista. Dicen, es un artista inspirado. Algunos dicen, es un poeta inspirado. No, eso es un mal uso de la palabra inspirado. Cuando decimos que la Biblia es inspirada, queremos decir que, como dice 1 Timoteo 3:15, fue exhalada por Dios. O sea que el Espíritu Santo de Dios obró de tal manera en los escritores de la Biblia, o sea, los amanuenses humanos, que Dios hizo escribir todo lo que está escrito en la Biblia. Y todo lo que está escrito en la Biblia es correcto y perfecto, porque Dios lo inspiró. ¿Me explico? O sea que es la palabra de Dios. No tiene errores, no tiene equivocaciones. La Biblia es perfecta, porque es la palabra de Dios, porque viene del cielo, así como la lluvia y la nieve. Segundo, se nos dice en el versículo 10 que la lluvia y la nieve no vuelven allá, sino que riegan la tierra, hacen germinar y producir, y da semilla al que siembra y pan al que come. Dos cosas. Primero, la Biblia nos da semilla a los que sembramos. Ah, mi estimado amigo oyente, usted que es hermano mío en Cristo, usted que procura comunicar las cosas de Dios, predicar las buenas noticias de salvación, ¿dónde vamos a encontrar nosotros semilla para sembrar? Aquí, en la misma palabra de Dios. La mejor semilla que podemos sembrar en la mente y en el espíritu y en el alma de los niños en nuestro hogar, de los vecinos y de las congregaciones y multitudes a quienes les predicamos, es la palabra de Dios. Esta es la semilla que descendió del cielo y que hace germinar. No hace falta rebuscar por muchas partes. En la palabra de Dios hay semilla de sobra para sembrar en la mente y el corazón de la raza. Segundo, dice que esta lluvia que desciende del cielo, que nuestro Dios llama su palabra, da pan al que come. O sea que la palabra de Dios, esta revelación de Dios que aquí tengo en mis manos y usted ha de tener en sus manos, la Biblia, es pan para el que come. Jesucristo dijo, yo soy el pan de vida. El pan del alma humana es la vida. Pero la Biblia, Jesucristo también dijo en San Juan, escudriñad las Escrituras, porque vosotros creéis que en ellas tenéis la vida eterna, y ellas son las que dan testimonio de mí. Sí, la Biblia habla esencialmente de Cristo, de Dios. Ahora, en el versículo 11 de Isaías 55, Dios continúa diciendo, así será mi palabra, que sale de mi boca, no volverá a mí vacía. Mi estimado hermano, si usted y yo, al predicar, predicamos la palabra de Dios, no tengamos ninguna duda, no tengamos ningún temor, la palabra de Dios va a tener resultados. Esto no quiere decir que todo el mundo se va a convertir, de ninguna manera, eso lo sabemos bien, pero sí va a cumplir el propósito de Dios. Y ese es un gran consuelo para todos los predicadores, evangelistas, maestros, discipuladores de hombres. Dice, si no dice Dios, mi palabra hará lo que yo quiero. O sea que la palabra de Dios, cuando la predicamos, Dios la utiliza. Dios utiliza cuando predicamos y enseñamos su palabra para hacer lo que Él quiere, no lo que yo quiero, ni lo que usted quiere, sino lo que Dios quiere. Y dice, y será prosperada en aquello para que la envíe. Qué hermoso es proclamar, enseñar la palabra de Dios, sea en un grupito, a un individuo o a una multitud. La palabra de Dios siempre trae resultados, resultados según el plan de Dios. Así que, como San Pablo le dijo a Timoteo, yo me despido de usted por hoy con esta palabra de 2 Timoteo.
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4: 2:09.
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6: Temperatura 0 grados.

porque el Señor mismo, con voz de mando, con voz de arcángel y con trompeta de Dios, descenderá del cielo, y los muertos en Cristo resucitarán primero. Luego nosotros, los que vivimos, los que hayamos quedado, seremos arrebatados juntamente con ellos en las nubes para recibir al Señor en el aire. Y así estaremos siempre con el Señor. Alentaos los unos a los otros con estas palabras.

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1: 2:33.
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3: Temperatura 0 grados.

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1: 2:37.
2: Por eso levantamos nuestras manos esta noche, Señor. Adoramos al único Dios, el único que es digno de suprema alabanza y adoración. Venimos hoy a adorarte, Señor, levantando nuestras manos y levantando nuestro corazón. Todo aquel que quiera adorar, Señor, levante sus manos así. Cierre sus ojos un momento. Ve al Señor. Él está aquí. Aleluya. Con sus manos en alto.

0: Aleluya. Venimos a adorarte, Señor. Dale más fuerte ese aplauso. Aleluya. Aleluya. Sí, Señor.
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2: 2:43 minutos.

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1: 2:52.
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3: Temperatura 0 grados.

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1: 2:59.
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0: Hola, soy Johnny Pérez y junto a David Silva y Kimberly Yepes te damos la bienvenida a un nuevo episodio de Misión 66. Nos hemos embarcado en una serie, estamos empezando a recorrer el libro de Levítico directamente de las palabras escritas en la Biblia. Es increíble cuánto hemos avanzado y descubierto, ¿no es así?
1: Cierto, Johnny. Hemos descubierto un país maravilloso, el país de la Biblia. Pero tú que nos sigues, ya lo sabes. Probablemente has recorrido cada pasaje, cada tramo de este sendero junto a nosotros en Misión 66.
2: En cada misión hay un descubrimiento, un verdadero banquete de conocimiento sobre la Escritura.
0: Todo un banquete de estudio de la Biblia y hoy hablaremos de comida.
2: Y hablando de banquete, ¿a dónde vamos hoy? Primero, ¿vamos a comer algo?
1: Bueno, te invitamos a que veas la mesa primero y escojas a tu gusto, la cantidad que tú desees.
2: ¿A una mesa? ¿En serio? ¿Quieres decir un buffet formal?
0: Claro que sí. En nuestro destino de hoy iremos a conocer de una mesa muy, pero muy especial.
2: ¿Para comer? ¿Así que me están invitando a la mesa ustedes? Muchas gracias, amigos. Pero fíjense, les cuento que yo, Kimberly, no como cualquier cosa, ¿eh?
0: Bueno, espero que tú que nos escuchas hoy seas un poco menos selectivo al escoger que Kimberly. Porque en nuestro destino de hoy aprenderemos de las leyes dietéticas referente a los animales limpios e inmundos. Hoy hablaremos sobre el capítulo 11 del libro de Levítico.
1: Descubriremos las leyes sobre animales inmundos y limpios en el culto del tabernáculo. El tema de hoy es, la impureza no se pone en la mesa.
2: Muchos se preocupan por la gripe aviar, la gripe porcina o la enfermedad de las vacas locas, pero pocos se preocupan por lo que contamina el ser humano.
1: Ciertamente, dijo Jesús que lo que sale de la boca del hombre es lo que contamina. Y es que hay palabras que cortan más que los cuchillos.
2: Por lo tanto, es mejor estar en sintonía con la palabra de Dios. ¿Estás preparado?
0: Hoy nos vamos a referir a los animales puros e impuros, conforme a la ley de Moisés, a quien el libro de Levítico trata esa cuestión. Si has estado con nosotros antes, sabes que el libro de Levítico nos viene hablando de pureza y santidad.
2: Si hoy es tu primera vez con nosotros, te puedes poner al día con los episodios anteriores visitando nuestro sitio en internet en misión66.org. Misión66.org.
0: El pueblo que servía al Dios vivo debía tener una vida separada, diferente. Una vida que no se confundiese con la vida de los paganos en ningún aspecto. Ante esa realidad, ante esa manera de rendir culto a Dios de manera particularmente especial, Dios trajo también reglas y leyes relacionadas con lo que los israelitas debían o no debían ingerir.
1: Levítico, capítulo 11, versículos 1 al 3, nos declara, «El Señor habló con Moisés y Aarón, y les pidió que hablaran con los hijos de Israel, y les dijeran, «De entre todos los animales que hay sobre la tierra, estos son los que podrán comer». Todos los que tengan la pezuña hendida y rumien podrán comerlos.
0: Analizando el texto bíblico, observaremos que había una manera de separar lo que se consideraba un animal puro o impuro, limpio o inmundo. Y había reglas diferentes dependiendo del tipo de animal.
2: ¿Cómo es eso?
0: Pues fíjense, con respecto a los mamíferos, a los animales de cuatro patas, generalmente así conocidos, había una regla específica conforme se señala en Levítico 11, 4 al 7. De los que rumian o tienen pezuña, no podrán comer los siguientes. El camello, porque rumia, pero no tiene la pezuña hendida, deben considerarlo impuro. El damán, porque rumia, pero no tiene pezuña, deben considerarlo impuro. La liebre, porque rumia, pero no tiene pezuña, deben considerarla impura. El cerdo, porque tiene pezuñas, y estas las tiene hendidas, pero no rumia, deben considerarlo impuro.
1: Es decir, cualquier animal que tuviera la pezuña hendida y que también rumiara, como hace la vaca, por ejemplo, se podría comer sin ningún problema. Pero otros animales, aunque tuvieran solamente una de las exigencias, no los podían comer el pueblo de Israel. En el Antiguo Testamento nos declaran todo esto.
0: El camello, por ejemplo, se prohibió porque no tiene la pezuña hendida, tal como el caballo. El conejo también estaba prohibido, así como la liebre y otros animales, y principalmente el cerdo, de alta ingesta en el mundo occidental, fue rechazado porque no rumia.
1: Hay otras formas de categorizar a los animales como puros e impuros según el versículo 9 del capítulo 11. De todos los animales que viven en las aguas podrán comer los siguientes: todos los que tienen aletas y escamas y viven en las aguas del mar y en los ríos.
2: Si comprendo bien, todos los peces se podían comer mientras tuvieran esos elementos. Los demás animales acuáticos estarían prohibidos por la ley del Antiguo Testamento. ¿Es eso correcto?
0: Efectivamente. Analizando al detalle el versículo 11-13, vemos que también había aves que no se debía comer.
1: Tenemos el águila, el quebrantahuesos, el águila marina, milanos, gavilanes, cuervos, lechuzas. Y observándolas, veremos que su característica común es ser aves de rapiña, acostumbradas a la caza, consumen carne de otros animales y, por tanto, vinculadas con la muerte.
2: ¡Qué interesante!
1: Sí, Kimberly. Es sorprendente observar que el murciélago también es clasificado como ave, según el versículo 19 de este capítulo 11.
0: Los hebreos entendían que los animales se dividían según el espacio que ocupaban. Estaban los animales terrestres, los que volaban sobre la tierra, y los que estaban lejos de los espacios terrestres que habitaban las aguas.
1: Así que esa clasificación de pureza e impureza está relacionada con eso.
0: Y también con la cuestión de la carne, como veremos con más atención un poco más adelante.
1: El texto bíblico en Levítico, capítulo 11, versículos 20 al 21, nos determina y reglamenta lo siguiente: también considerarán repugnante a todo insecto alado que ande en cuatro patas, pero podrán comer de todo insecto alado que ande en cuatro patas y que además de sus patas tenga piernas para saltar con ellas sobre la tierra.
0: Los bichos y ciertos arácnidos estaban prohibidos, a excepción de algunos pocos, entre los que se destaca la langosta, que sí estaba permitida por la ley.
1: El versículo 29 confirma también el hecho de que todo animal que se arrastra por el suelo o que se mueve a ras del suelo será considerado impuro.
2: ¿Qué significa eso, Johnny?
0: Aquí está otra cuestión interesante. La manera en la que los antiguos hebreos veían a los animales. Todos los que se arrastran o se mueven a ras del suelo, en otra traducción, se le clasifica como reptil.
2: Pero cuando hablamos de un reptil, nos referimos a un cocodrilo, a una serpiente, a una tortuga.
0: Por eso la traducción de la Nueva Versión Internacional les clasifica como animales que caminan a ras de suelo, ya que se incluye a la comadreja y al ratón, además de los lagartos, salamanquesa o el camaleón.
1: Todos ellos se mueven a ras del suelo, por lo cual todos estaban prohibidos. Y cualquier cosa que tocara el cadáver de esos animales también quedaba impura. Y cualquier animal que muriese, aunque fuese un animal puro o llamado limpio, ese animal se volvía impuro. La persona que los tocase o entrara en contacto con el animal que murió quedaba impuro y debía observar otros preceptos para volver a su estado original.
0: Nadie lo podría ingerir, según afirma el versículo 39 del capítulo 11. Por favor, Kimberly, ¿puedes leerlo para nuestra audiencia?
2: Sí, dice: si muere algún animal que habías apartado para comer, el que toque su cadáver se quedará impuro hasta el anochecer. El que coma carne del animal muerto lavará sus vestidos y se quedará impuro hasta el anochecer. El que remueva el cuerpo muerto lavará sus vestidos y se quedará impuro hasta el anochecer.
1: Así que encontramos aquí esta prohibición. Y el texto bíblico de Levítico, capítulo 11, versículos 46 al 47, termina diciéndonos lo siguiente: esta es la ley acerca de las bestias, de las aves y de todo ser vivo que se mueve en las aguas y de todo animal que se arrastra por la tierra, para establecer la diferencia entre lo puro y lo impuro, y entre los animales que se pueden comer y los que no se pueden comer.
0: De manera general, veremos la preocupación de Dios por su pueblo y por enseñarle de manera concreta la separación entre pureza e impureza, entre una vida santa y una vida que no lo es.
1: Esas regulaciones importantes y que valieron para la época de la ley y del Antiguo Testamento estaban enfocadas en que se hiciera una distinción entre aquello que estaba relacionado con la vida y lo relacionado con la muerte.
2: En resumen, todo animal que de alguna forma está vinculado con la muerte es considerado impuro y es rechazado, ¿cierto?
0: Exactamente. Las aves que matan para comer o de rapiña son rechazadas. Todos los animales carnívoros y aquellos mamíferos que matan quedan fuera y son considerados impuros.
1: Todo animal que murió también es rechazado como impuro. Todos los peces considerados carnívoros igualmente están fuera de la lista.
0: Así es. La idea general es que la pureza y la santidad están relacionadas con la vida, mientras la impureza y contaminación están relacionadas con la muerte.
2: Eso ayudaba a los israelitas a tener una vida razonablemente más protegida en los tiempos antiguos, ¿es correcto?
1: Probablemente mostraba también una separación con la conducta de los demás pueblos y les daba una noción bastante pedagógica acerca de una separación entre aquello que es santo y aquello que no lo es, entre lo puro y lo impuro. ¿Qué piensas de esto, Johnny?
0: La razón de estos requerimientos prohibitivos es la relación entre la santidad y la vida, en oposición a la relación entre la impureza, la contaminación y la muerte.
1: Ah, por esa razón, por ejemplo, es por lo que los animales que se arrastran por el suelo son excluidos, porque la tierra es el lugar que recibe a los muertos.
0: Y todo animal que camina a ras de suelo también se le ve como un animal impuro. Esas reglas no tienen valor permanente, pero nos permiten comprender la separación que Dios desea que tengamos en cuanto a santidad y pureza ceremonial. Y es que la impureza no se pone a la mesa. Sobre ello profundizaremos ahora, en nuestro tiempo de preguntas y respuestas.
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1: Aquí llegamos a la segunda parte de este episodio, hoy hablando sobre el capítulo 11 de Levítico. Y Kimberly está lista para hacer la primera pregunta.
2: Johnny, ¿es verdad que esas reglas que acabas de mencionar tienen que ver directamente con la salud y bienestar del pueblo?
0: Kimberly, gran parte de las personas al leer ese capítulo que habla sobre animales permitidos y no permitidos, de inmediato tienen esa impresión. Muchos dicen lo siguiente, mira, como estaban en el desierto y comer o consumir allí cualquier tipo de alimento pudiera darles dolor de estómago o podrían ingerir algunos animales venenosos contraproducentes, así que Dios dio una orientación para preservar su salud.
2: ¿No sería más bien una especie de menú dietético?
0: Podría ser, a lo mejor incluso ayudaba a no tener exceso de colesterol. Pero amigos, fíjense, debemos tener cuidado porque a veces ponemos nuestras ideas dentro de la escritura, lo cual no está en el texto bíblico.
1: Es verdad, el texto en ningún momento habla de sanidad. Claro que todas las recomendaciones divinas son benéficas para aquellos que las reciben, y obviamente la mayoría de estos lineamientos conlleva algún beneficio en ese aspecto. Pero la intención del texto no es hablar sobre ese cuidado en cuanto a la salud.
0: Cierto, porque, de hecho, si esa fuese la razón última del texto, la cosa se pondría complicada, pues veremos a Jesús después en el Nuevo Testamento diciendo que todos los alimentos son considerados puros.
1: Surgiría también la pregunta, ¿entonces Jesús querría quitarnos la salud al tener nosotros ahora libertad para comer esos animales?
0: Obviamente no. La razón era enseñar al pueblo la separación entre lo santo y profano, puro e impuro. Levítico 11, 44 al 45 dice, Yo soy

0: está vinculada a la vida y la impureza a la muerte.
1: Y otra razón principal del por qué la salud no es el enfoque aquí es que, por ejemplo, sabemos que había varias plantas venenosas en el desierto, así como otras cosas que la persona podría comer y verse perjudicada. Pero la Torá no prohibió ninguna de ellas, ni hizo mención alguna al respecto. Por lo tanto, el enfoque tiene que ver con la cuestión del culto, con la cuestión de la relación con Dios y con la cuestión de la separación de los paganos.
2: Ahora, al observar el capítulo 11 de Levítico, en diferentes traducciones, nos damos cuenta de que hay algún animal que no coincide. ¿Cuál es la razón? ¿Por qué ocurren esas diferencias?
1: Ocurre que hay animales que son difíciles de ser identificados. Existe, por ejemplo, una publicación específica sobre la fauna y la flora de la Biblia y que estudia cada uno de los casos, y existen estudiosos que dan diferentes sugerencias.
0: Igualmente, algunas traducciones antiguas incluyen sugerencias que no son aceptadas por una investigación más profunda. No es que haya cambiado el texto original, sino el conocimiento que se tiene sobre este asunto.
1: Cierto. Por ejemplo, la Nueva Versión Internacional es una traducción hecha por un equipo de estudiosos de varios lugares del mundo, entre los que se incluye Luis Sayao, creador de nuestra Misión 66, con el objetivo de que se consiga llevar a las personas a entender el mensaje de Dios en un lenguaje accesible y que eso tenga impacto en su vida. Muchas traducciones antiguas han sido de valor para la época en la que fueron lanzadas, pero ya no tienen la vigencia actual.
2: De hecho, aún esas traducciones también causaron cierta extrañeza entre las personas, ¿no es cierto?
1: Exactamente. Cada vez que sale o aparece una nueva versión, muchas personas encontraron cosas con las que no estaban acostumbradas.
2: Bien, tengo otra pregunta. Ahora, ¿esas reglas que se presentan en el texto siguen vigentes? El judío observante sí que las practica. ¿Y el cristiano cómo queda? ¿Por qué no las siguen tan bien?
1: ¿Qué es lo que ocurre? Los judíos religiosos, especialmente los que conocemos como los hasídicos y otros ortodoxos, observan con rigurosidad aquello que se conoce como la norma kosher de alimentación.
2: ¿Te refieres a los judíos que los observas vestidos siempre de negro y que llevan un sombrero?
1: Exacto. Ellos, los judíos ortodoxos, le tienen un respeto muy grande al Antiguo Testamento y entienden que deben observar literalmente esas leyes. Incluso hay un rabino, se refiere a su maestro de fe y conducta, quien supervisa el sacrificio del animal, verificando su conformidad a la exigencia de la ley.
0: Así que el judío religioso u ortodoxo, que por cierto no aplica a todos los judíos, observa esto con bastante legalismo y detalle.
2: ¿Por qué los cristianos no lo hacen?
1: Les explico. A diferencia de la interpretación judaica de la ley, Jesús enseñó que lo que contamina al hombre en realidad no es lo que entra, y que la ley tuvo un propósito para distinguir ceremonialmente lo puro de lo impuro. Tales requerimientos ya habían cumplido su propósito.
0: Ahora eso ya no tiene valor para nosotros. Lo que importa no es solamente lo que entra, sino lo que sale del hombre. Eso es lo que lo vuelve impuro.
1: Se nota que está siguiendo la misión de hoy, David. En el Evangelio de Marcos, capítulo 7, versículo 19, el texto dice explícitamente que al decir eso, Jesús consideró puros los animales.
2: Así que, desde el punto de vista religioso y ceremonial en el cristianismo, no existe prohibición alimentaria o dietética. ¿Es eso correcto?
1: Exactamente, Kimberly. Ahora bien, es bueno prestar atención. Tampoco puede alguien que nos está escuchando y que tiene un problema en el corazón u otra dificultad en su salud decir, bueno, ya que Dios dijo que no pasa nada, hoy me comeré un buen asado frito por la mañana y otro por la noche. No, amigo, amiga, hay que tener sentido común.
0: ¿Y un asado de buitre, por ejemplo?
1: Ya ves, amigo, hay que tener sentido común. Esto no implica que uno deba comer lo que sea y que se pueda hacer cualquier cosa sin reflexionar, basados en el apoyo divino. Hay que seguir las regulaciones, especialmente si el médico dice que la persona tiene un problema de salud.
2: Lo que el texto está diciendo es que la alimentación no convierte a nadie en más santo que otro.
1: Exactamente. El enfoque, al fin y al cabo, está en Dios. Él está interesado en cosas más importantes, en cosas vinculadas a la ética, a cómo actuar con los demás, en vez de la preocupación por la pureza del alimento en sí.
2: Muy bien. Ahora la última pregunta viene de Lorena desde la Isla Alegre, Aruba. Ella pregunta, ¿cómo clasificaban los judíos a los animales? Es que a lo mejor algo

0: Uno se saltó la clase de biología. En el texto dice que el murciélago es un ave. ¿Qué pasa aquí?
1: Esa pregunta es muy importante, Kimberly, y ayudará a tener en mente que debemos buscar constantemente conocer más la Biblia. Y es que, fíjate, ¿cómo clasificamos hoy a los animales? Hubo un científico sueco llamado Carlos Linneo, que quería estudiar más profundamente a los animales y plantas, definió un tipo de taxonomía que ha sido aceptada por todos hasta el presente.
2: Los hebreos no tenían ese tipo de categorización. Lo veían de otra manera, Johnny.
1: Según los especialistas, los hebreos clasificaban a los animales fenomenológicamente.
0: ¿Qué significa eso?
1: Repito el término, fenomenológicamente, un vocablo poco utilizado. Significa simplemente que los animales se clasificaban a partir de cómo ellos eran vistos o percibidos por los ojos.
0: Ah, sencillo, realmente.
2: Entonces, ¿qué categorías tendríamos? Pues tenemos lo que está arriba, lo que está abajo y lo que está en la tierra.
1: Los animales eran clasificados así. Cualquier animal que se aventurara a salir del suelo y darse un paseo volando, los hebreos lo llamaban op kanaf, es decir, un animal que tiene alas. Daba igual si era un pajarito, un colibrí, un murciélago o una libélula.
2: Así que esa era la idea. En realidad no es exactamente un ave, sino un ser alado. De igual manera, el animal que está en el agua, no importa si es un mamífero como el delfín, da igual si es un pescado común, no importa si es un sirenio, como el manatí, son todas criaturas acuáticas.
1: Así que es una manera simplificada de ver las cosas. De igual forma pasa con un animal que se arrastra por el suelo, un supuesto reptil. Si una rata corre a ras de suelo, con aquellas patitas pequeñas, en la mentalidad del hebreo antiguo, para ellos era, como le decían o señalaban, un remes asher romes al jaretz.
0: ¿Y se traduce?
1: Literalmente significa que es un animal que se arrastra sobre el suelo. Por lo tanto, no es que haya algo equivocado, no es que eso se deba rechazar. Es una manera diferente de clasificar. Hace falta entenderlo, de lo contrario, uno se puede confundir.
0: Que no haya confusión, este es el momento para que nos dejes tus comentarios y para que compartas con otros la misión de hoy. Nos encuentras como misión66.rtm en Facebook, Instagram, YouTube, TikTok, Spotify y X.
2: Muchas gracias, Johnny, por la explicación. Ahora, ¿cómo resumiríamos esta misión? ¿Cuál clave nos llevamos para el recorrido de la vida?
1: Hoy estudiamos el capítulo 11 de Levítico y hablamos sobre el tema «La impureza no se pone en la mesa». La gran razón por la que Dios dio esa ley ceremonial a Israel en el Antiguo Testamento fue para enseñarles la importancia de la santificación. Ser santo significa ser diferente, ser separado y tener un comportamiento reservado particularmente para Dios. Aunque esas leyes no nos influencien, aunque no tengan valor para la realidad cristiana en los días de hoy, debemos entender que la santificación es algo concreto que se manifiesta en la práctica, que se manifiesta de tal manera que sea observable a la vista de todos. La gran lección para nosotros es lo que el texto dice al final: «Sed santos, pues Dios también es un Dios santo».
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4: 3:26.

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1: 3:33.
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3: Temperatura 0 grados.

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1: 3:42 minutos.

0: Temperatura 0 grados.
1: El viejo se fue a vivir con su hijo, su nuera y su nieto de 4 años. Ya las manos le temblaban, su vista se nublaba y sus pasos flaqueaban. La familia completa comía junta en la mesa, pero las manos temblorosas y la vista enferma del anciano hacían el alimentarse un asunto difícil. Los guisantes caían de su cuchara al suelo, y cuando intentaba tomar el vaso, derramaba la leche sobre el mantel. El hijo y su esposa se cansaron de la situación. «Tenemos que hacer algo con el abuelo», dijo el hijo. «Ya he tenido suficiente. Derrama la leche, hace ruido al comer y tira la comida al suelo». Así fue como el matrimonio decidió poner una pequeña mesa en una esquina del comedor. Ahí, el abuelo comía solo, mientras el resto de la familia disfrutaba la hora de comer. Como el abuelo había roto 1 o 2 platos, su comida se la servían en un tazón de madera. De vez en cuando, miraban hacia donde estaba el abuelo, y podían ver una lágrima en sus ojos mientras estaba ahí sentado solo. Sin embargo, las únicas palabras que la pareja le dirigía eran fríos llamados de atención cada vez que dejaba caer el tenedor o la comida. El niño de 4 años observaba todo en silencio. Una tarde antes de la cena, el papá observó que su hijo estaba jugando con trozos de madera en el suelo. Le preguntó dulcemente, «¿Qué estás haciendo?». Con la misma dulzura, el niño le contestó, «Ah, estoy haciendo un tazón para ti y otro para mamá, para cuando yo crezca, ustedes coman en ellos». Sonrió y siguió con su tarea. Las palabras del pequeño golpearon a sus padres de tal forma que quedaron sin habla. Las lágrimas rodaron por sus mejillas y, aunque ninguna palabra se dijo al respecto, ambos sabían lo que tenían que hacer. Esa tarde, el esposo tomó gentilmente la mano del abuelo y lo guió de vuelta a la mesa de la familia. Por el resto de sus días, ocupó un lugar en la mesa con ellos. Y por alguna razón, ni el esposo ni la esposa parecían molestarse más cada vez que el tenedor se caía, la leche se derramaba o se ensuciaba el mantel. Los niños son altamente perceptivos. Sus ojos observan, sus oídos siempre escuchan y sus mentes procesan los mensajes que absorben. Si ven que con paciencia proveemos un hogar feliz para todos los miembros de la familia, ellos imitarán esa actitud por el resto de sus vidas. Los padres y madres inteligentes se percatan que cada día colocan los bloques con los que construyen el futuro de su hijo. Seamos constructores sabios y modelos a seguir.
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3: 3:50.
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y en la ciudad de David ha nacido un Salvador, Cristo nuestro.

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1: 3:59 minutos.

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0: Bienvenido a través de la Biblia, el programa donde conocemos a Dios en su palabra. Mi nombre es Jehiel Ortiz y junto al maestro Samuel Montoya estaremos junto a usted estudiando la Biblia, la palabra de Dios. El autobús bíblico nos ha traído al libro de Apocalipsis. Debemos decir que es un libro fascinante, lleno de imágenes que pudiéramos decir que son interesantes, extrañas a la vez, como por ejemplo las imágenes de jinetes o la de un dragón y muchas otras que estudiaremos a medida que avancemos en nuestro recorrido en el último libro del Nuevo Testamento. Iniciemos nuestro tiempo de estudio en oración. Padre eterno, con humildad y sencillez de corazón nos acercamos a ti y a tu palabra para ser enseñados y ministrados por ti. En el nombre de Jesús oramos. Amén. Y ahora abra su Biblia o encienda su Biblia en Apocalipsis capítulo 1, porque iniciamos nuestro recorrido bíblico de hoy con las enseñanzas del Dr. McGee en la voz de nuestro maestro Samuel Montoya.
2: Continuamos avanzando hoy, amigo oyente, por el libro de Apocalipsis. Estamos en el capítulo 1 y vamos a volver al versículo 10, porque descubrimos al concluir nuestro estudio anterior que pasamos por alto un versículo. No lo ignoramos completamente, sino que hablamos de otra verdad presentada allí, y como resultado de eso, dejamos de lado algo que es bastante controversial. Algunos pueden opinar que dejamos esto de lado a propósito, pero hablando honestamente, nunca hemos tenido ese hábito de evitar hablar de algo que es controversial. Y ahora que nos encontramos en el último libro de la Biblia, no vamos a cambiar. Así es que vamos a regresar para ver lo que dice el versículo 10 del capítulo 1 de Apocalipsis. Yo estaba en el Espíritu en el día del Señor, y oí detrás de mí una gran voz como de trompeta. Hablamos en nuestro programa anterior de que Juan estaba en el Espíritu, y también hablamos de una gran voz como de trompeta. Sin embargo, nunca hablamos del día del Señor, y lo que eso significa. Honestamente hablando, este es un pasaje controversial, y es un lugar donde hay bastante desacuerdo, y hay desacuerdo entre buenos expositores bíblicos. Hay aquellos que opinan que esto se refiere al día de Jehová. Pero, amigo oyente, nosotros no podemos aceptar esto, aunque el gran tema de Apocalipsis tratará con el comienzo del día de Jehová, el cual es el período de la gran tribulación, y luego continúa hacia el reino milenario, y todo eso lo encontramos aquí. Pero Juan está diciendo, «Yo estaba en el Espíritu en el día del Señor». Bien, el día de Jehová y el día del Señor, a nuestro juicio, son en realidad dos cosas diferentes. Parecería que fueran la misma cosa, pero son completamente diferentes. Según entendemos nosotros, esta expresión «Día del Señor» aquí indica lo que nosotros llamamos «domingo». Nosotros hemos aceptado eso en el pasado y lo aceptamos en el presente. Reconocemos que hay algunos grandes expositores bíblicos que dicen que debería ser el Día de Jehová, y que no hay en realidad evidencia alguna para decir que se está refiriendo al primer día de la semana. Bueno, por cierto que nosotros pensamos que sí la hay, pero no nos queremos meter ahora en argumentos que causen desacuerdo. Lo único que tenemos en mente es que queremos presentar lo correcto, y por supuesto, uno puede irse al otro extremo, al otro punto de vista. Pero siendo que usted quiere estar en lo correcto, pues estará de acuerdo con nosotros. Bien, de cualquier modo, ya hemos tratado con esto y le hemos presentado nuestra propia interpretación, y hemos sugerido que la otra es una interpretación que algunos destacados expositores y eruditos ahora aceptan, y nosotros ciertamente respetamos el punto de vista de ellos. Bien, vamos a seguir adelante y vamos a considerar lo que nos dicen los versículos 17 y 18, y vamos a leer estos versículos otra vez hoy. Aquí estamos observando al Cristo glorificado. Le estamos observando en una de sus funciones hoy como nuestro gran sumo sacerdote. Y como nuestro gran sumo sacerdote, él está llevando a cabo su labor ante el altar de oro en el lugar santo, donde él vive siempre para hacer intercesión por nosotros. Esto es algo maravilloso. Vamos a ver cuán importante es esto un poco más adelante en este libro. Luego, Él sale al lavacro, donde Él hoy lava nuestros pies, nuestras manos, nuestros ojos, porque los ensuciamos pasando por este mundo. Y si confesamos nuestros pecados, Él es fiel y justo, y siempre está dispuesto a limpiarnos y perdonarnos. Y lo importante es que Él nos limpia, Él nos lava. El Señor Jesús aún está en esta tarea de lavar los pies. Él hace eso como nuestro gran sumo sacerdote. Ahora lo encontramos aquí en este cuadro. Él estaba en medio de los candeleros. Esa era la responsabilidad particular y peculiar de Aarón y de los sumos sacerdotes que le siguieron. Ellos tenían a su cuidado las lámparas que estaban en estos candeleros de oro. Y como ya hemos visto antes, esto es sin duda el mejor símbolo y cuadro que tenemos de nuestro Señor Jesucristo, ese candelero de oro. Él era la luz del mundo, y esas lámparas allá arriba encajaban entre los pétalos de la flor de almendro. ¡Y cuán hermoso debió haber sido ese candelero de oro! Nos habla de la Deidad de Cristo, y las luces allá nos hablan del Espíritu Santo, porque Él enviaría al Espíritu Santo. Él apoya al Espíritu Santo, y el Espíritu Santo, a su vez, toma las cosas de Cristo y nos las muestra a nosotros, así como esas lámparas revelan la belleza de los candeleros. Pero aquí Él está andando en medio de esos candeleros, y ellos están separados. Cada lámpara está separada. Y vamos a ver que son iglesias. Y ellas son la luz del mundo en el presente, de la misma manera en que Él fue la luz del mundo cuando se encontraba en este mundo. Pero Él dijo que nosotros seríamos la luz del mundo. Él es aún el gran sumo sacerdote y está tratando que nosotros demos luz. Y algunos de nosotros tenemos un gran problema allí. Así es que leemos aquí en este versículo 17 que Juan ha visto este, nuestro gran sumo sacerdote. Y todo lo que se dice en cuanto a Él aquí revela el hecho de que Él se encuentra en una posición de juzgar a su iglesia. Y su voz, como estruendo de muchas aguas que se menciona en el versículo 15, es la voz de autoridad. Es la voz que le dio existencia a este universo. Es la voz que va a hacer resucitar a los suyos de la tumba. Es la voz que va a sacar a la iglesia de este mundo para estar con Él. Y es su voz de autoridad que hoy debería seguir la iglesia. Veamos lo que nos dicen los versículos 17 y 18 de este capítulo 1 de Apocalipsis. «Cuando le vi, caí como muerto a sus pies, y él puso su diestra sobre mí, diciéndome, «No temas, yo soy el primero y el último, y el que vivo y estuve muerto, mas he aquí que vivo por los siglos de los siglos. Amén. Y tengo las llaves de la muerte y del Hades». El efecto que tuvo esta visión en Juan es que lo dejó completamente paralizado. Este es el mismo hombre que era tan amigo de él. Él era quien reclinaba su cabeza en el seno del Señor allá en el aposento alto y quien hasta le reprendió cuando estuvo aquí en la tierra. Pero ahora él cae a sus pies como muerto. Y amigo oyente, si Juan hizo eso, cuando usted y yo lleguemos a la presencia del Señor Jesucristo, no vamos a hablar familiarmente con él. Él es el Cristo glorificado hoy. No nos gusta la forma en que el Señor Jesús es tratado hoy en día. Se le dice Jesús nada más, Jesús esto y Jesús aquello, como si fuera un amigo personal. Pero Él no es eso, amigo oyente. Se muestra hoy mucha falta de respeto y reverencia para con el Señor. Tampoco nos gustan esos cánticos de hoy que dicen que Jesús es un amigo mío. Y algunos quizá digan que somos difíciles de complacer. Por cierto que así es. Y si nos preguntan por qué, debemos decir esto. Él dijo, «Vosotros sois mis amigos si hacéis lo que yo os mando». Y cuando vemos a alguien que pasa al frente en la iglesia, a la plataforma con una guitarra, o con una trompeta, o con un acordeón, o cualquier otro instrumento, o que va a predicar en la iglesia en cuanto a Jesús como amigo mío, pues sentimos el deseo de decirle a esa persona, «Bueno, nos imaginamos que usted está obedeciéndole, porque él dice, «Vosotros sois mis amigos si hacéis lo que yo os mando». Creemos que es necesario reconocer eso y que no debemos volvernos tan confianzudos con Él. Pero lo maravilloso de esto aquí es que Él dice, «No temas». Y esa es la expresión, el saludo de la Deidad cuando se dirige a la humanidad. Y Él da cuatro razones para no temer. Él dice, «Yo soy el primero y el último». Eso habla de su Deidad. Él salió de la eternidad y avanza hacia la eternidad. El salmista dice, «Desde el siglo y hasta el siglo, tú eres Dios». Y esta palabra «siglo» indica un punto en la lejanía que se desvanece. Así es que es desde un punto en la lejanía que se desvanece en el pasado hasta un punto en la lejanía que se desvanece en el futuro, Él es Dios. Y hasta donde uno desee proyectarse a sí mismo, Él es Dios. Tenemos entonces que habla de su deidad. Y Él es el primero porque no hubo nadie antes de Él, y Él es el último porque no hay nadie que le siga. Ahora, la segunda razón que tenemos para no temer es que Él dice, «Y el que vivo y estuve muerto». Y eso habla de su muerte redentora y su resurrección. Y eso es exactamente lo que dijo el apóstol Pablo. La mayoría de nosotros tenemos complejo de culpa. Tememos que alguien nos señale y nos diga, «Usted es culpable». Por supuesto que lo somos. Pero el apóstol Pablo hace una pregunta ya en su epístola a los Romanos, capítulo 8, versículo 34, donde dice, ¿quién es el que condenará? Cristo es el que murió, más aún el que también resucitó, el que además está a la diestra de Dios, el que también intercede por nosotros. Entonces, ¿dónde está la persona que le va a condenar? Y hay muchos de ellos que pueden hacerlo y lo hacen, digamos de paso. Pero, amigo oyente, el apóstol Pablo dice, ¿quién es el que condenará? Cristo es el que murió. Amigo oyente, usted puede hallar faltas en nosotros, puede decir que somos grandes pecadores, pero Cristo murió por mí. Queremos que usted sepa esto. Más aún, el que también resucitó. Él resucitó para nuestra justificación, para demostrar que somos perdonados y que vamos a ir al cielo algún día. ¡Cuán maravilloso y glorioso es esto, amigo oyente! La tercera cosa que él menciona por la cual no debemos temer es esto. Mas he aquí que vivo por los siglos de los siglos. Amén. Esto nos habla del estado presente, que Él no solo está juzgando, sino que está intercediendo. Y necesitamos esto. La cuarta cosa que se menciona es esta. Y tengo las llaves de la muerte y del Hades. Estas llaves nos hablan de autoridad y de poder. Él, el Señor Jesús, tiene poder sobre la tumba y sobre la muerte ahora mismo, gracias a su propia muerte y resurrección. Ahora, Hades aquí es la palabra griega para el mundo que no se ve. Puede referirse a la tumba donde están los cuerpos después o a donde va el espíritu. Uno no debe tener temor a nadie, con excepción de aquel que puede quitarle la vida. Uno hace bien en tener temor de eso, de alguien que pueda disparar contra uno y le pueda destruir. Pero no debemos temer porque Jesús tiene las llaves, y Él es quien puede quitar de nosotros ese temor de la muerte. Con todo esto, Él puede decirnos en el día de hoy, no temas. Y llegamos ahora al versículo 19, y aquí tenemos la división de tiempo y el contenido del Apocalipsis. Aquí tenemos el orden cronológico y la división de este libro en esta serie de tres tiempos, pasado, presente y futuro. Leamos este versículo 19 del primer capítulo de Apocalipsis. Escribe las cosas que has visto, y las que son, y las que han de ser después de estas. De forma arbitraria, queremos hacer esta división, y luego al continuar creemos que podemos demostrar lo que estamos tratando de hacer. Aquí en el capítulo 1 tenemos las cosas que has visto. Hasta este momento, ¿qué es lo que Él ha visto? Él ha visto al Cristo glorificado. El Cristo glorificado es aquel que es el centro mismo de este libro. Este libro es cristocéntrico. El Señor Jesús es el tema de este libro. No interesa de qué esté hablando uno, sea de los jinetes, de los vasos de la ira, de bestias y todo eso. No ponga sus ojos en esas cosas. Son cosas que están pasando nada más. Es el Señor Jesucristo quien es el centro. Él es quien ha sido, quien es y quien será. Él es el mismo ayer y hoy y para siempre. Y Juan debe escribir las cosas que ha visto, el Cristo glorificado. Y también las que son. Ahora, ¿cuáles son esas cosas que son? Bueno, la iglesia en el mundo. Aún estamos aquí después de más de 2000 años. Estaremos partiendo uno de estos días, y eso lo veremos en los capítulos 2 y 3 de Apocalipsis. Luego tenemos el programa de Jesucristo, las cosas que serán después de estas. Y ese es el programa de Jesucristo, y vemos la iglesia yendo al cielo, y las cosas que tienen lugar sobre la tierra después de haber partido la iglesia. Es un cuadro glorioso el que tenemos ante nosotros. Debemos reconocer que el Señor Jesucristo es el centro y corazón mismo de este libro. Y con esto llegamos al versículo 20, el último versículo de este capítulo 1 de Apocalipsis, donde dice, El misterio de las siete estrellas que has visto en mi diestra y de los siete candeleros de oro, las siete estrellas son los ángeles de las siete iglesias y los siete candeleros que has visto son las siete iglesias. Como usted puede notar, amigo oyente, Juan presenta claramente cuándo él está utilizando símbolos y él nos ayudará a comprender lo que esos símbolos significan. De otro modo, él está hablando de esa misma cosa que menciona, y si usted no puede espiritualizar estos símbolos porque son símbolos de algo, entonces él los presenta claramente aquí. Ahora él dice que esto es un misterio. Así es que este es un secreto sagrado que no había sido revelado hasta el momento de esta escritura, hasta el momento en que fue dado a Juan, y pertenece

estrellas errantes. Eso lo vimos allá en Judas, versículo 13. Los ángeles pueden ser humanos o divinos. La palabra, por supuesto, significa mensajeros. Y podría referirse a un mensajero de las huestes angelicales del cielo. Puede referirse a uno que está a cargo de una congregación o a un maestro. A nosotros nos gusta pensar de esto personalmente como que se refiere a los pastores locales de las siete iglesias que vamos a considerar. Hablando francamente, amigo oyente, nos gustaría ver que se le llame ángel a un pastor, porque a veces se les llama muchas otras cosas. Si nos perdona, amigo oyente, nos gustaría mantenernos en esto. Bien, los siete candeleros representan a las siete iglesias de Asia. Ellas a su vez representan en realidad a la iglesia en su totalidad, la iglesia como el cuerpo de Cristo. Y con esto llegamos al capítulo 2 de Apocalipsis, y aquí en este capítulo 2, y también en el capítulo 3, tenemos la posesión de Jesucristo, es decir, la iglesia que es su cuerpo, la iglesia que Él amó y por la cual se entregó, y los creyentes en ella, los cuales le fueron dados a Él por el Padre. Y Él le da gracias al Padre por eso, allá en su oración en el capítulo 17 del Evangelio según San Juan. Ahora aquí estamos tratando con siete iglesias, y esto cubrirá todas las iglesias, y ya vamos a ver esto. Y después del capítulo 3, la iglesia brilla por su ausencia. Hasta el capítulo 4, la iglesia ha sido mencionada 19 veces, pero después del capítulo 4 hasta el capítulo 20, donde tiene lugar el juicio ante el gran trono blanco, la iglesia no se menciona ni una sola vez. La reacción normal es la de preguntar en cuanto al destino y la ubicación de la iglesia durante este período. Por cierto que la iglesia no está en el mundo, ha sido sacada ya del mundo. Estas siete cartas tienen una interpretación y una aplicación triple. En primer lugar, tienen un significado contemporáneo, es decir, que tienen un mensaje directo para las iglesias locales del día de Juan. Nosotros vamos a llevarle a usted, amigo oyente, en los próximos estudios que tengamos, a la localidad de estas siete iglesias. Ahora, sería maravilloso que pudiéramos visitar estas localidades personalmente, porque opinamos que uno se acerca más a la Biblia visitando estas siete iglesias que visitando o caminando a través de la tierra de Israel. Conociendo que no podremos hacerlo personalmente, vamos a hacerlo por medio de este estudio. Y aquí había un mensaje que era muy obvio. Uno puede apreciar las ruinas de esas iglesias a las cuales les escribía Juan y de las cuales él conocía tanto. El comentarista Sir William Ramsay dijo, «La persona que escribió estas siete cartas a las siete iglesias había estado allí y conocía las condiciones locales». Ahora hay un segundo significado, y es conocido como un significado compuesto. Es decir, cada uno es un cuadro compuesto de la iglesia. O sea que hay algo que se puede aplicar a todas las iglesias en todas las edades, y cada uno de los mensajes a cada iglesia individualmente. O sea que cuando usted lee el mensaje a la iglesia de Pérgamo, usted puede tener allí un mensaje para su propia iglesia y para usted personalmente. Ese es el mensaje compuesto que está allí. Y luego, hay una tercera interpretación y aplicación, y es la que vamos a enfatizar, y es que es algo cronológico. Primero tenemos lo contemporáneo. Segundo, lo compuesto. Tercero, lo cronológico. Y aquí se presenta la historia panorámica de la iglesia. Se presenta en las siete cartas, de Pentecostés a Parusía, del aposento alto al aire alto. Hay siete periodos definidos en la historia de la iglesia. Y aparentemente nos encontramos en el último en el presente, y es el de la Odisea, o muy cerca a ese periodo. Éfeso representa la iglesia apostólica, la iglesia en su mejor momento. Ese es el primero. La Odisea, la última iglesia, representa la iglesia apóstata, bien lejos de lo apostólico a lo apóstata. Y este cuadro tan patético se ha cumplido en su gran mayoría, y es ahora la historia de la iglesia. Y eso lo hace algo muy destacado, por cierto. Ahora, el Señor seguirá un formato muy definido en dirigirse a cada una de las iglesias. Esa es la razón por la cual decimos que el libro de Apocalipsis es principalmente un libro muy sencillo, porque se nos presenta en este libro el material mejor organizado que puede uno encontrar en cualquier libro de la Biblia. No hay ningún otro libro en la Biblia que sea tan organizado como lo es este. Y nosotros vamos a seguir un formato muy bien definido. Vamos a dejar esto, pues, para la próxima oportunidad, porque comenzaremos entonces a estudiar la iglesia en Éfeso.

0: Es nuestra oración que Dios le bendiga en gran manera.
1: Espero que usted esté disfrutando de estos estudios en Apocalipsis y que continúe con nosotros mientras avanzamos en nuestro recorrido. Muchas gracias al maestro Samuel Montoya por guiarnos y dirigirnos en el estudio bíblico de hoy. Uno de los recursos que tenemos este mes es el librito y audiolibro El Gran Final de Dios. Así es, ahora estamos agregando audiolibros a nuestros recursos. 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
3: 4:24 minutos.

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1: Un saludo cordial desde La Habana, Cuba. Muchas personas creen que tienen que pagar por el perdón y las bendiciones divinas. En realidad, nada tenemos que pagar o dar a Dios por sus beneficios y mucho menos por la salvación, ya que la Biblia enseña enfáticamente que ella es un regalo de Dios. Algunas iglesias tienen la costumbre de la ofrenda de gratitud cuando alguien recibe una bendición o una oración contestada, lo cual es un gesto espiritual significativo siempre que la persona entienda que dicha ofrenda no es un pago ni compromete a Dios a bendecirle nuevamente, porque entonces pierde su sentido. Prediqué en una iglesia en la cual las personas caminaban al altar a depositar la ofrenda y expresaban el motivo. Me emocioné escuchando testimonios de gratitud. Pero la mujer que fue en último lugar, sin depositar ofrenda alguna, se dirigió al micrófono y expresó lo siguiente: "Yo traía una ofrenda muy generosa hoy, pero no la voy a dar hasta que Dios me conceda lo que estoy pidiendo". Hubo muchas risas en la congregación, lo cual la molestó. "No se rían, no", añadió la mujer mientras levantaba su cartera y sus ojos al cielo. "¿Me oyes, Dios? No te voy a dar lo que tengo aquí hasta que mi hijo se convierta. Tú sabes muy bien la cantidad que estoy dispuesta a ofrendar". La congregación estalló en un largo aplauso. Mientras la mujer caminaba hacia su asiento, el pastor se paró y se dirigió al púlpito. Confieso que yo no estaba preparado para oír lo que... porque dijo mientras elevaba sus ojos al cielo: "Padre mío, ¿te has fijado ya en las cifras que aparecen en ese cheque que ella guarda? Por favor, haz un esfuercito y contesta pronto su oración, Padre mío". Hubo mucha más risa en la congregación, chiflidos y gritos de aleluya, gloria a Dios. La gente aplaudía delirantemente y el baterista del grupo musical tocaba los platillos. ¿Qué está pasando en algunas iglesias en los últimos tiempos? ¿Hemos olvidado los fundamentos de nuestra fe? Admiro la sinceridad de esa mujer al expresar sus sentimientos y su angustia por la salvación de su hijo. Pero es una herejía intentar comprar la salvación de un hijo ofreciendo a Dios una jugosa ofrenda. También es bochornoso que una iglesia delire de entusiasmo y alegría banal cuando alguien ofrezca a Dios una buena cantidad de dinero con tal de lograr su respuesta a una petición, sea cual fuese. Si algo enseña la Biblia con claridad, es que la salvación es por gracia. No podemos comprarla con ninguna ofrenda, ni tampoco podemos comprar las bendiciones de Dios. Ellas llegan por gracia de Dios.
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1: 4:35.
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5: Temperatura 0 grados.

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1: 4:38
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1: 4:44 minutos.

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1: 4:53.
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1: 4:59 minutos.

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1: 5:11.
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3: Temperatura 0 grados.

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1: 5:22 minutos.

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1: 5:33.
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3: Temperatura 0 grados.

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1: 5:42 minutos.

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Buenos recuerdos. Corría el año 1948. Participaba de un campamento juvenil cristiano en Pajas Blancas, pequeña playa aledaña a Montevideo. En el momento devocional leí este texto, me pareció como escrito recién para mí, el de Primera de Crónicas capítulo 28, 1 al 10. Entonces comencé a buscar al Señor de manera especial. Tiempo después escribí los resultados de esa búsqueda. Lo que sigue, entre comillas, es el relato original. Vi a Dios en las plantas, las pequeñas y las más grandes, en los frondosos eucaliptos y en los verdes pinos. Lo escuché en el canto de un pájaro o en el murmullo del viento. También en la belleza del paisaje en su totalidad. Más tarde fuimos a la playa y lo volví a ver en el inmenso río de la Plata, o en el pequeño arroyito, en la blanca arena o en las rocas firmes de la costa. Hecha ya la noche, reunidos en el fogón, vuelvo a verlo en el poder de las llamas y en el cielo estrellado. Lo encontré en la amistad sincera desarrollada en esos días con mis compañeros y en su amor de Dios al darnos esa magnífica oportunidad de encontrarnos con Él. Así, al recordar esos momentos, el mar, la vegetación, la noche, la naturaleza entera, me digo, como el salmista: ¿qué es el hombre para que tengas de él memoria y el hijo del hombre para que lo visites? Y mi corazón agradecido no atina a decir más que gracias a Dios. Ahora, para esta reflexión de gratitud, añado el momento más grande de ayer, hoy y siempre, aquel en el que Jesús llegó a mi vida para salvación. Grande es Jehová y digno de suprema alabanza. Meditación escrita por David Corvino, Uruguay.

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2: 5:53.
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Hice con mi amigo Jonathan, quiero hacer misericordia, honrando su amistad. Y Siba le respondió: ah, existe uno.

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1: 5:59 minutos.

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Muy buenas tardes, queridos hermanos, buenas tardes, mis amigos, ¿cómo están todos ustedes? De esta manera damos comienzo a la programación de la tarde de hoy, restaurando los muros caídos. Soy su hermano y amigo Williams Hill, el cual por la misericordia del Señor le estaré haciendo compañía hasta las 6:55, 7 de la noche. Que el Dios de toda gracia, de toda misericordia, de toda bondad, bendiga tu vida y tu familia en esta preciosa tarde. La tarde que Dios ha hecho para que tú y yo nos alegremos, nos gocemos en Él. Así que Dios te bendiga a ti y a tu familia. Que Dios añada bendiciones. Padre, en el nombre de Jesús, te bendecimos, te adoramos, te glorificamos. Señor, te damos honra. Te damos alabanza, adoración, porque tú eres merecedor. Gracias, Señor, porque tú has sido fiel. Gracias, Padre, porque yo sé que puedo confiar en ti. Que tú tienes todo cuanto yo necesito. Que tú eres el Dios todopoderoso, el Dios de lo imposible. El Dios que todo lo puede, que todo lo ve, que todo lo escucha. Dios mío, obra tú, Dios mío, de una manera muy especial. Manifiéstate, Señor. Glorifícate, Jesús. Perdone, Señor, nuestras faltas, nuestras ofensas contra usted. Porque a diario le ofendemos, le faltamos, actuamos mal. Pero, Dios mío, queremos que tú obre. Que tú te glorifiques de una forma muy especial. Manifiéstate, Dios mío, glorifícate, Señor, de una manera poderosa, de una manera maravillosa. Gracias, Padre Santo, gracias, Padre Bueno, gracias, Padre Eterno. Bendecimos y adoramos tu nombre. Gracias por todo, todo cuanto tú permites. Gracias, Dios mío. Dirígenos, Padre Santo. Tú sabes que dependemos de ti. Ayúdanos, Dios mío. Ayúdanos, Padre Santo. Ten misericordia, Dios, en el nombre poderoso de Jesús. Amén y amén. 809-905-6749 está disponible para que usted se comunique con nosotros. Así que vamos a continuar con ustedes.

Para ti hay una puerta abierta que en el cielo se abre y hay alguien esperando aquí por ti. Dios te bendiga, Dios bendiga a mi hermana Luisa González que nos escucha desde la zona de Veragua. Dios te bendiga, Luisa. Gracias por escucharnos. Gracias porque nos bendicen con la sintonía. Así también un saludito especial para todos los que nos escuchan de los diferentes lugares. Dios te bendiga. Ahí estaba la voz de Wilson Díaz, el fenecido, el que partió con el Señor, Wilson Díaz, preciosa alabanza. De verdad que el primero que tú esperas es el último en llegar. Qué bueno. Espero que tú estés esperando en el Señor, porque ese no te va a traicionar, ese no te va a dejar, Él siempre va a estar ahí. Cuando tú clames a Él, Dios te va a responder. Y esto es maravilloso saberlo, de que hay una mano amiga, de que hay un Dios que conoce lo que tú necesitas por la situación que tú estás experimentando. Así que Dios te bendiga de una manera muy, pero muy especial. Dios añada bendiciones en la vida de las personas que siguen escuchando la programación de la tarde. Vamos a escuchar una alabanza más y cuando retornemos, continuamos con ustedes. Vamos a escuchar una más de Wilson Díaz. Da gloria a Dios en tu vida. No temas ni desmayes.

0: saliendo.
1: Él es buen amigo, así que Dios te bendiga de una forma muy especial. Si te sientes solo, sola, mi hermano, si siente que nadie quiere estar contigo, que por mucho que ha insistido, que lucha, que ayuda, que avanza, siempre te menosprecian, te rechazan, te hacen todo tipo de cosas, no temas ni desmaye tu corazón. ¿Sabe por qué, amigo, hermano? Porque Cristo ha prometido estar contigo y conmigo. Eso es maravilloso saberlo. Él ha prometido no dejarnos, no desampararnos. Si te sientes sin deseo de seguir viviendo, es bueno que recuerde que Dios está contigo, que Él no te ha dejado, que no te va a dejar, que no te va a desamparar, que Él te va a dar la fuerza para que tú puedas continuar hacia adelante en medio de este mundo, en medio de esta sociedad que nos ha tocado vivir. Vamos a tener la palabra de Dios leída en el libro de Efesios capítulo 4. Efesios capítulo 4 verso 1. La palabra la leemos en el nombre de Jesús y dice de la siguiente manera: Yo pues, preso en el Señor, os ruego que andéis como es digno de la vocación con que fuiste llamado, con toda humildad y mansedumbre, soportándoos con paciencia los unos a los otros en amor, solícitos en guardar la unidad del espíritu en el vínculo de la paz, un cuerpo, un espíritu, como fuiste también llamados en una misma esperanza de vuestra vocación, un Señor, una fe, un bautismo, un Dios y Padre de todos, el cual es sobre todos y por todos y en todos, pero a cada uno de vos, de nosotros, fue dada la gracia conforme a la medida del don de Cristo, por lo cual dice, subiendo a lo alto, ya llevó cautiva la cautividad y dio dones a los hombres. Y esto que subió, ¿qué es? Sino que también había descendido primero a la parte más baja de la tierra. El que descendió es el mismo que también subió por encima de todos los cielos para llenarlo todo, y en él mismo constituyó a uno apóstoles, a otros profetas, a otros evangelistas, a otros pastores y maestros, a fin de perfeccionar a los santos para la obra del ministerio, para la edificación del cuerpo de Cristo, hasta que todos lleguemos a la unidad de la fe y del conocimiento del Hijo del Dios, de Dios, a un varón perfecto, a la medida de la estatura, de la plenitud de Cristo, para que ya no seamos niños flotantes, llevados por doquiera, de todo viento de doctrina, por estratagema de hombres que para engañar emplean con astucia las artimañas del error, sino que siguiendo la verdad en amor, crezcamos en todo en aquel que es la cabeza, esto es Cristo, de quien todo el cuerpo, bien concertado y unido entre sí por todas las coyunturas, se ayudan mutuamente según la actividad propia de cada miembro, recibe su crecimiento para ir edificándose en amor. Esto pues digo y requiero en el Señor, que ya no andéis como los otros gentiles que andan en la vanidad de su mente, teniendo el entendimiento entenebrecido, ajenos de la vida de Dios por la ignorancia que en ellos han, por la dureza de su corazón, las cuales después que perdieron toda sensibilidad, se entregaron a la lascivia para cometer con avidez toda clase de impureza. Mas vosotros no habéis aprendido así a Cristo, si en verdad le habéis oído y habéis sido por él enseñado, conforme a la verdad que está en Jesús. En cuanto a la pasada manera de vivir, despojaos de viejo hombre, que está viciado conforme a los deseos engañosos, y renovaos en el espíritu de vuestra mente, y vestido de nuevo hombre, creado según Dios en la justicia y santidad de la verdad, por lo cual, desechando la mentira, hablad verdad cada uno con su prójimo, porque somos miembros los unos a los otros. Airaos, pero no pequéis, no se ponga el sol sobre vuestro enojo, ni deis lugar al diablo. El que hurta no hurte más, sino trabaje haciendo con su mano lo que es bueno, para que tengáis que compartir con lo que padecen necesidad. Ninguna palabra corrompida salga de vuestra boca, sino la que sea buena para la necesidad, necesaria edificación, a fin de dar gracia a los creyentes. Y no contristáis el Espíritu Santo de Dios, con el cual fuiste el sellado para el día de la redención. Quítense de vosotros toda amargura, enojo, ira, gritería y maledicencia, y toda malicia. Antes sé benigno.
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Levántate y pelea, ármate de valor. En Cristo somos fuerte, fuerte, fuerte, fuerte. Dios te bendiga de una manera muy especial. Dios añada bendiciones de una manera maravillosa. Leímos el libro de Efesios capítulo 4, un llamado a una vida de integridad, un llamado a una vida nueva en Cristo. Eso dice la segunda parte del capítulo. La primera parte habla la unidad del Espíritu y hace un llamado fuerte a que estemos unidos, que somos un cuerpo en Cristo. Dice, solícito en guardar la unidad del Espíritu en el vínculo de la paz. Un cuerpo, un espíritu, como fuiste también llamados en una misma esperanza de vuestra vocación, un Señor, una fe, un bautismo, un Dios y Padre de todos, el cual es sobre todo y por todos y en todos. Pero a cada uno de nosotros nos fue dada la gracia conforme a la medida de don de Cristo. Aparte de un llamado a la unidad, nos motiva a identificar cuáles son nuestros dones o cuál es el don espiritual que tenemos y practicarlo, ejercerlo para gloria y honra del Señor. Es un llamado de parte de Dios para nuestra vida, un llamado verdadero a nosotros obedecer la palabra del Señor. ¿Y cómo la obedecemos? Haciendo lo que el Señor nos ha enviado a hacer. Nos mandó a llevar el Evangelio, a predicar la palabra del Señor. Estamos viviendo tiempos finales, tiempos peligrosos, y necesitamos ponernos en las manos de Él, para que sea Él y nada más que Él nos permita a nosotros poder vivir para su gloria y para su honra. Así que también decía que aparte de que somos un cuerpo, y mencionas los grandes beneficios en el Señor, es que tenemos una fe, una esperanza, un bautismo, un Dios y Padre de todos, el cual es sobre todo y por todo y en todo. Y dice entonces un llamado a trabajar por la obra del Señor. Aquí manifiesta los ministerios que el Señor ha puesto en aquello que hemos sido llamados. ¿Y cuáles son estos ministerios? Dice el verso 7, pero cada uno de nosotros fue dada la gracia conforme a la medida del don de Cristo, por lo cual dice, subiendo a lo alto, llevó cautiva la cautividad y dio dones a los hombres. Y aquí comienza a describir cuáles fueron esos dones que el Señor nos dio por medio de ese sacrificio que realizó en la cruz del Calvario. Él llevó nuestras enfermedades, sufrió nuestros dolores. Dice la Biblia que el castigo de nuestra paz fue sobre Él y por su llaga fuimos nosotros curados. Dice que hemos sido llamados a edificarnos. El que descendió, dice el verso 11, él mismo constituyó a unos apóstoles, a otros profetas, a otros evangelistas, a otros pastores y maestros. Y dice que el plan es perfeccionar a los santos para la obra del ministerio. Sí, Señor, para el trabajo. Estos son ministerios que Dios lo pone en la vida de hombres y mujeres que lo han recibido como su único y suficiente Salvador personal. Dios tiene un propósito, Dios tiene un llamado a tu vida. Dios quiere y está hablando a tu corazón. Dios anhela que usted y yo podamos vivir para su honra y para su gloria. Y del segundo párrafo o segunda parte de este capítulo habla de una nueva vida en Cristo, nos hace un llamado a guardarnos para el Señor, a guardarnos para el Señor. Dice el verso 26, airaos pero no pequéis, no se ponga el sol sobre vuestro enojo, ni deis lugar al diablo.
hemos sido llamados a no darle lugar al diablo, a no pecar contra Dios. Esto no significa que no lo hacemos, a diario le ofendemos, pero tenemos el plan de Dios para la vida suya y la vida mía.

Seguimos con ustedes, gracias por mantener la sintonía del programa. Dios te bendiga a ti y a tu familia. Dios te guarde de una forma muy, pero muy especial. Dios añada bendiciones en la vida de las personas que nos escuchan de los diferentes lugares. Yo no sé de dónde usted me está escuchando, pero puedo decirle Dios te bendiga. Padre, en el nombre de Jesús, nosotros clamamos delante de usted, reconociendo su poder, su majestad, su misericordia, su bondad, Dios. Para usted todas las cosas son posibles y nada hay imposible para usted. Por eso yo clamo, por eso yo intercedo delante de su presencia, porque yo sé de lo que usted es capaz. Dios, aumenta nuestra fe, Padre Santo, aumenta nuestra fe porque lo necesitamos. Aumenta cada día ese deseo de buscarte, de servirte, de honrarte, de adorarte, porque todas las cosas son posibles. Dios mío, yo te pido que tú obres de una manera muy especial, que tú restaures, que tú levantes, que tú sustentes, que tú guíes, que tú fortalezcas a aquellos que están caídos, a aquellos que están pasando por momentos difíciles. Dios mío, yo te pido en el nombre de Jesús por sanidad. Yo te pido en el nombre de Jesús por restauración, por salvación, por perdón de pecado, Dios mío, que usted nos perdone por ofenderle de palabra, de pensamiento, de cosas que hacemos a diario, Dios mío, ten misericordia. Cuánta lucha, Padre, tu palabra dice que muchas son las aflicciones del justo, pero de todas ellas tú lo vas a librar. Dios mío, permítenos, Padre Santo, pon gracia sobre nosotros, que tu gracia nos acompañe, para que lo que hagamos, Señor, pueda ser de beneficio, de bendición para tu gloria y para tu honra. Ayúdanos, Dios mío, porque tú sabes que lo hacemos para honrarte a ti, para alcanzar a otro que quiera agradarte, que quiera servirte, Dios. Manifiéstate, Dios mío, glorifícate, Señor, pues te lo ruego en el nombre de Jesús. Amén. Y amén. 809-905-6749 está disponible si usted desea comunicarse con nosotros.

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3: Temperatura 0 grados.

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1: 6:59 minutos.

0: Para los que hemos recibido nuestra educación sentimental en campamentos de verano, la película de Wes Anderson, Moonrise Kingdom, toca una fibra muy profunda. Si además la acción se desarrolla en los años 60, estamos ante un ejercicio de nostalgia imposible de resistir para los que nacimos en aquella década. Así que yo arrastré a toda mi familia al cine el día de mi cumpleaños para ver esta melancólica historia sobre la aventura de la vida y la ilusión del primer amor. Como muchos que se han criado en la iglesia, yo fui a campamentos desde mi más tierna infancia, en mi caso en la granja. Recuerdo la emoción de la llegada del día, la ropa marcada, el mareo del autocar, la primera noche fuera de casa. No he sido nunca scout, pero también era un chico solitario con gafas como el protagonista de esta historia, que al igual que su director, sueña con su primer amor. Los que nacimos en los 60 no hemos tenido tal vez el sentimiento de abandono de esta generación, los llamados hijos del divorcio, huérfanos de la tormenta, los ha llamado sugerentemente el crítico de cine Carlos Losilla. Pero ¿quién nos ha sentido a veces perdido en este mundo? Si la patria es nuestra infancia, no hay duda que para Anderson la preadolescencia es el paraíso perdido. Esta isla es a la vez casa de muñecas, bosque legendario, teatro de títeres y novela de Enid Blyton. Como dice Sergi Sánchez, es la nostalgia por una inocencia perdida. La adolescencia que trae la confusión de la sexualidad, la obsesión por las apariencias y el desarrollo de un mundo oculto para intentar evadirnos de nuestra frustración, tristeza y decepción no ha llegado todavía. Estamos todavía en el verano de nuestra infancia. Mi idea era que la historia transcurriera justo en ese momento en el que está todo a punto de cambiar, dice el director. Por eso desarrolla la acción el verano del año 65, en una isla de la costa de Nueva Inglaterra. Nos presenta la familia de un matrimonio de abogados, los Bishop, que interpreta apáticamente el cómico Bill Murray, casado en la afición con la señora Cohen, Frances McDormand, que se vuelve histérica de un momento a otro. La cámara recorre las estancias del faro donde viven como si saltara de una otra habitación de una casa de muñecas. Todo es algo extraño, disfuncional, como suele ocurrir siempre en el mundo de Anderson. Tres hermanos pequeños están reunidos en torno a un tocadiscos portátil, pero lo que escuchan son obras de Benjamin Britten. Los padres están separados en diferentes habitaciones. Ella se ve a escondidas con un sheriff, el sorprendentemente melancólico Bruce Willis, mientras su hija adolescente se refugia en la ventana de su habitación. Se ha enamorado de un chico huérfano, de 12 años. Sam y Susie son dos criaturas desvalidas, llenas de sueños y deseos de escapar de una realidad gris y monótona. En la España de los años 60 no era habitual la educación mixta. Sin embargo, yo fui a colegios protestantes y por eso no conocí otra cosa. Recuerdo que fue en el Juan de Valdés donde participé también en una representación como en esta película del Arca de Noé. Yo hacía de conejo, tenía que recorrer el pasillo del salón de actos del colegio con una máscara. La coneja que me acompañaba creo que se llama Alejandra Estrada, era una niña muy dulce que se sentaba al lado mío, de quien todavía recuerdo su babi de cuadros azules. La historia bíblica que estos niños representan es clave para entender la película. No es casualidad que la acción comience tres días antes del temporal que asola la isla. Las relaciones entre los adultos son tormentosas, como las dificultades a las que se enfrenta el amor de Sam y Susie, descubierto en una representación del diluvio el año anterior. En la iglesia, en medio de la destrucción, esa misma iglesia se convierte en un lugar de refugio. Es allí donde se produce la reconciliación y redención de los personajes. Eso sería una casualidad si el director no fuera un tejano educado en pleno cinturón bíblico. Cuando Sam y Susie huyen por bosques y montañas, encuentran un Edén perdido. El lugar en la costa donde instalan su tienda de campaña en la arena es el escenario idílico donde bailan y se abrazan. Se besan por primera vez mientras en el tocadiscos suena El tiempo del amor de François Hardy. Cargada la maleta con novelas que ya lee para dormir, como Wendy, a los niños perdidos de Peter Pan, hallan un rincón secreto con sus brújulas y mapas donde convierten su vida en los nuevos Robinsones de Nueva Inglaterra. El guion es del hijo de Coppola, Roman, que reúne todos los elementos de las aventuras juveniles que llenaban nuestros largos días de verano. Pero hay algo más aquí que un ejercicio nostálgico. Un fuerte paralelismo entre Moonrise Kingdom y la historia de Noé. Los protagonistas se encuentran en una iglesia que lleva el divertido nombre de San Jack. La obra que allí se representa es una ópera de Britten, basada en la historia bíblica del diluvio. Inspirada por un auto sacramental del siglo XV, en él se introduce el tema de la ilusión de la infancia, cuando la vida está llena de posibilidades y nos sentimos como protagonistas, libres para explorar y descubrir el mundo, hasta descubrir la maldad de nuestro corazón, que llena este mundo de dolor y corrupción. La historia de Noé en el Génesis apunta al tema central de la Biblia, la salvación de las aguas, que muestran tanto el juicio divino contra la humanidad como la redención que simboliza el bautismo. El arca es el medio de salvación, ordenado por Dios para ser libres de su ira, una provisión de su gracia, por la que en Cristo Jesús podemos encontrar refugio, ya que Dios demuestra su amor por nosotros, en que cuando todavía éramos malos, Cristo muere por nosotros. Por Él somos libres de la condenación. Anderson ha mostrado siempre una gran compasión por sus personajes, que le diferencia de otros autores independientes que surgen con el cine de los 90. No hay en él nada del cinismo y el distanciamiento que se ha convertido en las señas de identidad de nuestro tiempo. Si nos interesa el destino que concede a sus escrituras, dice Carlos Reviriego, es porque se coloca en la misma estatura que ellas. Esta es la historia también de la salvación en la Biblia. Un Dios que se coloca a la altura del hombre para librarle de su terrible destino. El autor mismo se convierte en una de sus criaturas y recibe él mismo el juicio que les corresponde. Como dice el autor de la Carta a los Hebreos, la historia de Noé nos habla de la justicia que viene por la fe. Puesto que sin Cristo estamos perdidos, la ira de Dios está sobre nosotros. El pacto de Dios con Noé nos habla, sin embargo, de su propósito de rescatar la tierra, por su sola gracia. Lo firma con la señal del arco iris, y por ella nos anuncia que aunque su justicia debiera destruir el mundo, su amor y gracia abren el camino del perdón y la reconciliación que hay en Cristo Jesús. Desde que Él pasó por las aguas, alrededor del trono que gobierna el universo, está el arco iris. 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
3: 7:07.

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1: 7:16.
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3: Temperatura 0 grados.

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1: 7:21 minutos.

0: La historia de Esther es una historia muy sorprendente para tu vida y para mi vida. Dios me ha hablado en esa historia que Él nos pone en lugares especiales para un propósito especial. Dios no te tiene donde estás por casualidad, sino Él te quiere llevar a lo que tú tanto anhelas. Pero hay varias cosas que tenemos que cambiar. Dios necesita un corazón entregado a Él por completo. Necesita que le busques, que respetes su presencia, que le honres, igual que Esther. Porque Esther honró al Señor en todo momento y por eso fue reina y fue exaltada porque ella honró a Dios. ¿Estás pasando por un momento en donde no sabes si tienes propósito en tu vida? Todos lo hemos pasado, pero es el momento de preparación en donde Dios te tiene y te llevará a ese momento en donde Él quiere hacer algo grande con tu vida. Dios quiere prepararte, Dios quiere tomarse el tiempo para que cuando llegues a ese momento especial, Él te pueda usar y tu vida tenga un propósito. Todos los planes que Él tiene para tu vida son perfectos, pero necesitan tiempo, necesitan un momento especial en donde tú puedas meterte a la presencia de Dios, buscarlo y poder saber que todo lo que hagas es solo para Él. No te apresures a hacer las cosas. No te apresures a querer tener todo cuando tú piensas que es el momento, porque el momento perfecto para lo que tú tienes es el momento que Dios ha designado para ti. Puede que te desesperes, puede que tengas momentos en donde ya no puedas tener más fe y momentos en donde creas que Dios ya no va a hacer nada con tu vida. Ese es el momento más importante, porque es donde tienes que meterte con Dios y seguir teniendo fe, porque lo único que agrada a Dios es una persona con fe. Hoy te animo a que tu fe crezca, que seas una mujer que honre a Dios, que le busque, porque vas a necesitar de su favor. Y la única forma de tener el favor de Dios es honrando su presencia.
1: Esta es la hora en Radio Dios Provee Internacional.
2: 7:28 minutos.

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1: 7:40.
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3: Temperatura 0 grados.

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1: 7:46 minutos.

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1: 7:50.
2: Por eso levantamos nuestras manos esta noche, Señor. Adoramos al único Dios, el único que es digno de suprema alabanza y adoración. Venimos hoy a adorarte, Señor, levantando nuestras manos y levantando nuestro corazón. Todo aquel que quiera adorar al Señor, levante sus manos así. Cierre sus ojos un momento. Ve al Señor. Él está aquí. Aleluya. Con sus manos en alto, cante con nosotros.

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1: 7:59.
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3: Temperatura 0 grados.